0: 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Hola, soy Steven Rivera. Muchos dejan su tierra por necesidad, no por gusto. Y si tú tuvieras que hacerlo, Dios ama al extranjero y nosotros debemos hacer lo mismo. La hospitalidad es una expresión de fe. En Levíticos 19:34 dice, al extranjero que reside entre ustedes, lo tratarán como a un nacido entre ustedes. Ámenlo como a ustedes mismos.
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Hola, soy Steven Rivera. Dios nos llama a vivir en santidad. En Primera de Tesalonicenses 5:23 dice, y el

0: mismo Dios de paz os santifique por completo, y todo vuestro ser, espíritu, alma y cuerpo, sea guardado irreprensible para la venida de nuestro Señor Jesucristo. Guardarnos para Él nos fortalece y nos llena de su paz.
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si estás pasando por algún problema o alguna situación, yo te digo que el secreto es adorarle. Solamente adora a tu Dios, adora a Jesús.

Recuérdate que no importando por la situación que estés pasando, Dios está dispuesto a sanar tus heridas. Solamente adórale y esas cadenas se caerán.

0: La tierra te levanta. Está temblando. Ay, Dios mío.
1: 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Hola, soy Steven Rivera. La vida nos presenta desafíos que a veces parecen insuperables. Pero en medio de la tormenta, Dios nos recuerda que hay esperanza. No importa cuán oscura sea la noche, siempre habrá un nuevo amanecer. En Jeremías 29:11 dice, porque yo sé los planes que tengo para ustedes, afirma el Señor, planes de bienestar y no de calamidad, a fin de darles un futuro y una esperanza.
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0: 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Hola, soy Steven Rivera. Cuando la inseguridad nos invade, Dios nos recuerda que Él está con nosotros. En Isaías 41:10 dice: No temas, porque yo estoy contigo. No desmayes, porque yo soy tu Dios que te esfuerzo. Siempre te ayudaré, siempre te sustentaré con la diestra de mi justicia. En Dios, hermanos, encontraremos la fuerza para enfrentar cualquier reto.
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0: aunque te menosprecien, Dios siempre está contigo. 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La gente que está en Facebook, dale like a este video, deje su comentario y compártalo para que la palabra llegue a donde tenga que llegar. Amén.
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0: Bueno, mi gente, así que estamos contentos. Óyeme, no te podrán menospreciar. ¿Por qué? Bueno, mi hija tiene lápiz en mano y libreta para hacer sus notas. Necesito que le digas a alguien, no te podrán menospreciar. Pero dame una palabra, pastor, dame una palabra que me pueda bendecir, que yo pueda entender por qué no me pueden menospreciar. Porque es que, escúcheme bien, amado, escúcheme bien. Cuando la gente se siente rechazada, cuando la gente se siente rechazado, y aún más dentro de los hermanos de la fe, eso crea un dolor y eso

crea un muro que el enemigo toma ventaja. Locutor, eso cuando tú confías en alguien y ese alguien te menospreció, rechazó en el momento más importante de tu vida. Eso duele. Y aquí hay mucha gente, compártelo, dale like, deje su comentario. Aquí hay mucha gente que están así, pero aman a Dios. Están así y todavía le sirven a Dios. Están así, pero están buscando una palabra que los pueda direccionar, que los puedan ayudar a entender el porqué. ¿Y qué va a suceder? Pues mira, como siempre le he enseñado, la Biblia es nuestro manual. ¿Y qué yo encuentro en Mateo capítulo 18, verso 10? Míralo como Dios te bendice. Mirad que no menospreciéis a uno de estos pequeños. ¿A quién Cristo se está refiriendo? Cristo se está refiriendo a todo aquel que es discípulo de Él, aquellos que eran seguidores de Jesús. Y dado el caso, aquellos seguidores de Cristo por amor, por pasión, por obediencia, no son los únicos que esta palabra le aplica a ellos. Esta palabra aplica a todo aquel que le abrió la puerta a Jesús, a todo aquel que le abrió la puerta a Cristo. Esto aplica a todo aquel que dijo: Cristo, quiero recibirte en mi corazón. Cristo, quiero que entres a mi vida. Cristo, quiero que trabajes en mi alma. 6857758. Cristo, quiero que entres en mi vida. Cuando nosotros abrimos la puerta de nuestro corazón a Jesús, usted es un pequeñito de Él. No, no, espérate un momento. Yo necesito a alguien que declare conmigo: yo soy un pequeño de Dios. Aleluya. Óyelo, óyelo. Yo soy un pequeñito de Dios. Pequeño. Habla de hijo. Habla de seguidor. Habla de discípulo. Jesús dice: mirad que no menosprecien a uno de estos pequeños. Aquí viene: porque os digo que sus ángeles en los cielos ven siempre el rostro de mi Padre que está en los cielos. No, espérate un momento. Te están menospreciando, pero hay ángeles que van a defenderte. Hay ángeles en los cielos que siempre están mirando el rostro de nuestro Padre Celestial. Escúchame bien. Te están menospreciando, pero hay ángeles que Dios ha enviado a estar contigo todos los días de tu vida. Yo creo que hay gente que no cree en este tema en los ángeles. Pues yo vengo a decirle a alguien que está el Padre, está el Hijo, está el Espíritu Santo. Yo creo en el Padre, creo en el Hijo, creo en el Espíritu Santo, pero también creo en los ángeles que Dios envía para pelear por sus hijos, para pelear por su pueblo, para pelear por sus pequeños. Yo siento el poder de Dios aquí. Yo creo que también Dios envía a sus ángeles para guardar tu entrada, para guardar tu salida. Alabado sea el Señor. Dios bendiga a Joale y a Yafé, que están prendidos en el negocio allá en Manatí, Puerto Rico. Alabado sea el Señor. Escúchame bien, escúchame bien. Si alguien te rechazó, si el en quien tú esperabas que iba a llegar en tu necesidad, en tu guerra, en tu batalla, no está, no te menosprecies, no te sientas mal, sana, levántate, porque hay ángeles que están guardándote. Y yo quiero ver gente que inunde este chat. Yo quiero ver gente que abra su boca en la radio en Puerto Rico. Yo quiero ver gente ahí que me esté escuchando, que se atreva a abrir su boca y decir: yo creo en los ángeles de Dios. Yo creo en los ángeles de Dios. Siento presencia de Dios. Yo creo en los ángeles de Dios. Yo creo en los ángeles. ¿Y dónde queda que dice: el ángel de Jehová acampa alrededor? Dios mío, ¿pero de quién? De los pequeños. De los pequeñitos de Jesús. El ángel de Jehová acampa alrededor.

de los que le temen y Él los defiende. ¿Quiénes son los que temen a Jehová? ¿Quiénes son los que temen a Jesús? Los pequeñitos de Él, los seguidores de Él, los que se convirtieron en creyentes de Jesús. El que se convirtió en creyente de Cristo teme a Dios, porque el principio de la sabiduría es el temor a Yahweh. Por lo tanto, todo aquel que teme a Jehová, todo aquel que teme a Jesús, cuenta con el ángel, cuenta con sus ángeles que le cuidan, lo protegen. A mí me dirán loco, pero desde que Dios me habló a mí que tengo dos ángeles, desde muy nene, siempre los profetas me decían, Dios ha enviado dos ángeles que se montan contigo en el avión. Habla con Dios y habla con ellos, y donde tú los envíes, ellos van a estar ahí. Desde nene me decía eso. Y yo tengo fe en eso, y yo los he visto. Yo los he visto, y tengo unos casos que aquí no voy a hablar porque la gente me tildará de loco. En una ocasión, cuando yo le decía a mi esposa que yo veía ángeles y que me dejaban rastros de que estaban conmigo visiblemente. O sea, el monte que lloraba se prendía de blanco. Y mi esposa, ¿verdad? No era que era incrédula, pero recién casada, decía, ¿cómo es posible esto? Y recuerdo que yo siempre le hablaba, y en uno de los primeros viajes, cuando comenzó a viajar conmigo, había un ángel al lado del avión cuidándonos. Y Dios le dio la oportunidad de ella ver la manifestación de Dios con el ángel de uno de los que me cuida. Y yo estoy fe de que, escúcheme, yo hablo con ellos como un loco. Señor, quiero hablar con los ángeles guardianes que tú me has enviado. Quiero uno que dé vuelta por toda la finca. Quiero otro que esté aquí también. Quiero otro. Cuando voy a un estadio, Señor, manda a tus ángeles al parque. Manda a tus ángeles al parque que limpie los aires con espadas desenvainadas. Que todo espíritu de brujería, que toda maldición que le han enviado, que le han tirado, los ángeles comiencen a pelear. Eso es otro tema que hay que discutir con la iglesia. Porque la gente está orando, pero no sabe que Dios tiene ángeles para ellos, para guardarlos, para protegerlos. Y no entienden esa dimensión. Y nosotros tenemos que explicarle y orientarte de que cuando tú eres justo, cuando tú eres justa, cuando tú eres un hombre que ama a Dios y eres temeroso al Señor, Él envía a sus ángeles para cuidarte. Él envía a sus ángeles para protegerte. Te libran de accidentes. Te libran de maldiciones, te libran de muchas cosas, porque sus ángeles nos cuidan. Dios no tiene que moverse del trono para cuidarte, porque Él tiene sus ángeles y también el Espíritu Santo que te dejó. Así que yo creo que este mensaje debe de decirle a alguien que se siente menospreciado: te dejaron solo, pero hay ángeles contigo. Te dejaron sola, pero hay ángeles contigo. Te rechazaron los hombres, pero hay ángeles de Dios contigo que te están cuidando. Envía ángeles para tu hijo que está allá afuera. Padre, envía ángeles que cuiden a mi hijo. Esto es por fe, no por vista. Saca Rabashayama. 685-7758. Compártelo, dale like, que Dios está hablando. Dios bendiga por aquí a Joes Rosario, que da una aportación, están los eslabones de fe prendidos. Joes Rosario da una semilla de fe, una aportación voluntariamente por ATH Móvil del Ministerio de la Radio a través de Pagar a un Negocio, emisora 1350M. Y Neisis Torres también me envían por aquí que está aportando una ofrenda por ATH Móvil y dice: yo creo en los ángeles de Dios. Zoraida Carbonell da su eslabón de fe también por tarjeta, llamando a la oficina a través del 787-685-7758. Nos llama Rosa, que tiene ansiedad. Rosa, vamos a enviar ángeles para allá, que te van a proteger, te van a cuidar. Y en el nombre de Jesús se va toda ansiedad. Evelyn de Río Piedra se contacta con nuestra oficina. Escuche esto, por favor. Los servidores, los intercesores, los eslabones, nuestra iglesia, escuche esto. Otra llamada más desde Río Piedra, conectada de la 92.1 FM, tiene ataque de pánico intenso y está en depresión. Las peticiones que me entran, yo se lo estoy diciendo aquí a ustedes, las peticiones que estamos recibiendo es la condición en la cual está nuestro país.

Y por eso es que yo quiero decirle a todos los que están ahí, que no se sientan menospreciados, que no se sientan rechazados, que no se sientan tristes, que no se sientan, aleluya, rechazados. Dios está contigo, Dios te ama, tú eres su pequeño, tú eres su pequeño.

mentiroso, sal corriendo de mi familia. Mira, diablo mentiroso, vete a las pailas del infierno. Mira, Satanás, tú no tienes parte ni suerte en mi casa. Sana y kai sanda, lava samahaya. Dios bendiga a mi gente de la Florida que está por ahí conectado, recibiendo esta bendición. Oye esto, varón, la gente tiene que entender, aleluya, que Dios es demasiado poderoso. Y la mano de Dios no se ha cortado para cubrirte, para guardar tu familia, para guardar tu matrimonio. Pídele ángeles a Dios que guarden tu matrimonio. Por eso es importante orar antes de salir de la casa y orar antes de acostarse. Mire, yo me acuesto, Señor, manda ángeles aquí que rodeen este lugar, que visiten el cuarto de mis hijos, el cuarto de mis hijas. Bendícelas ahí. Mira, yo tengo ángeles en cada emisora. Señor, manda un ángel en 92.1 donde está el transmisor, cubre esa antena. Manda un ángel en el oeste. Manda un ángel en la emisora del sur. Manda un ángel en la emisora 101.3 FM en Vega Baja. Dígame loco lo que usted quiera. Pero gracias a eso, al principio era mucha oposición. Y Dios me habló. Y me habían hecho un trabajo de brujería en una de mis emisoras. Y para identificar dónde estaba esa porquería de con velas prendidas y animales y cosas. Porque la mayoría de las emisoras están en la montaña o en mangles. Las AM corren en el agua, en mangles, cerca de los ríos. Y las AM corren, y las FM corren en las alturas. Y Dios me habló y me identifiqué un trabajo de brujería. Metí en un pastizal caminando. Y yo escuchaba la voz de Dios que me decía: camina, camina hacia el frente, camina, sigue, sigue. Y encontré el trabajo. Lo reprendí. Me llevé varios intercesores que se quedaran detrás de mí a distancia clamando. Y desde ahí, Señor, declaro ángeles en este lugar. Desde ahí el cuento es otro. Se activaron las bendiciones y se activaron muchas cosas. Porque es que la gente, esto no es relajo. Existe el bien, existe el mal. Hay gente que te quiere maldecir. Hay gente que quiere verte perecer. Hay gente que quiere verte en el piso. Hay gente que quiere verte mal. Pero Dios quiere verte en bendición. Dios quiere verte sano. Dios quiere verte levantado. Dios quiere restaurar tu familia. Pídele ángel a Dios. ¿Por qué? Porque tú eres su pequeñito. Mira que no te menosprecien a uno de estos pequeños. Porque os digo que sus ángeles en los cielos ven siempre el rostro de mi Padre que está en los cielos. Porque el Hijo del Hombre ha venido para salvar lo que se había perdido. Para eso vino Jesús. Para eso llegó Cristo, para salvar lo que se había perdido. Estás perdido, llegó tu Salvador. Tu matrimonio, saca y abasanda la equiabasoma. Tu matrimonio está perdido, llegó tu salvación. Jesús es el Salvador de tu matrimonio. Jesús es el Salvador de tu casa. Estamos enlazados bajo una bendición especial. Porque tenemos el Salvador en nuestras vidas. Y si tú estás perdido, con este verso se acaba y se anula todo comentario negativo que te hace creer que tú estás sola, que tú estás solo. Mira, diablo, mentiroso, presentado humanamente. Mi familia no me apoya, mis amigos me dejaron, pero tengo el Salvador conmigo. Tengo mi Salvador, y el Salvador se llama Cristo. No simplemente tengo el Salvador, quien me salvó. También tengo ángeles que me cuidan, que me guardan la entrada allá. ¿Qué más tú quieres? Si el que tiene que estar está ahí. Ya. Entonces, antes de orar por ti, y bajé sin café, sin té caliente, sin agua caliente, sin agua fría, sin nada, pero Dios me ayuda. Una periel o algo, papi, porque imagínate, ya tiene que acumular en el pot ya. Y yo quiero que mi hija, ahí está, y yo quiero que mi hija, amén, está conmigo aquí. Hay que aprovechar que la verdad que está en este tiempo con papi acá y con mami. Ella está entrando al canal solita. Es verdad que estaba por ahí para abajo durmiendo y yo la levanté. Si no se levanta, tal vez se levantó. Vamos a adorar esta alabanza que cae como anillo al dedo dos o tres veces, porque tú tienes que entender y declarar que Dios te puso nombre
y tú eres la niña de Dios, tú eres el niño y tú eres el

pequeñito de Dios. Y Él te vio cuando nadie te vio. Él te levantó cuando nadie te vio esperanza. Pues decláralo en el carro, decláralo en tu casa y repítelo. Nos fuimos.

0: Oramos por todas estas vidas que están ahí.
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0: Que están llamando por ansiedad, que tienen pánico. Que han llamado, Padre mío, como Jocelyn de Loíza, que nos oye la 91.2 FM y pide por su madre que la van a operar. Tú eres el médico por excelencia. Se va toda ansiedad de Rosa, se va toda depresión y todo ataque de pánico en la vida de Evelyn. Gracias, Dios mío, porque tú vas a romper cadenas en esta hora. Tú eres el médico por excelencia. Gracias, Dios mío, porque tu mano poderosa no se ha cortado para traer sanidad, para traer bendición, para traer restauración. Oro por los matrimonios, por la familia, para que sean benditas con toda tu bendición y que toda maldición del diablo queda nulo, se quebranta. Atamos en el nombre de Jesús todo aquello que quiera conspirar en contra de los hermanos en la fe que están oyendo este programa especial. Te amamos, Dios mío, y te damos gloria y honra porque tú siempre guardas nuestra entrada y guardas nuestra salida. Gracias porque tú envías siempre tus ángeles que nos cuidan y nos protegen y nos dan la victoria. Nosotros nos encargaremos siempre de darte la gloria y darte la honra, Señor. En el nombre poderoso de Jesús, los que han escrito, los que han llamado, los que están escribiendo en el chat,

también trata con ellos de forma especial por el poder de tu palabra. Amén y amén. Gloria al Señor. Estamos sumamente contentos de lo que Dios está haciendo, ¿verdad? En el ministerio. Agradecido con Papá Dios porque sigue haciendo cosas extraordinarias. Y si usted tiene alguna petición de oración, por favor, no dude en llamar al ministerio. Recuerde que los tiempos que estamos viviendo son tiempos muy duros y muy difíciles, y lo reconocemos. Reconocemos que el enemigo, ¿verdad?, ha descendido con grande ira porque sabe que le queda poco tiempo. Y mientras usted esté cubierto bajo la presencia de Dios, usted no tiene por qué temer, usted no tiene por qué dudar, usted no tiene por qué sentirse menospreciada, menospreciado. Amén. Recuerde siempre que Dios está en control. No, pastor, pero es que Dios, olvídate de lo que usted esté viendo, olvídese de lo que usted esté escuchando. No. Dios siempre tiene un plan. Dios siempre tiene un plan acerca de las pruebas que estamos atravesando. Dios siempre tiene un plan y Él no te va a dejar. Yo le creo a Dios. Él no te va a dejar. Él no te va a abandonar. Si tú crees esto, solamente sigue adelante. Y si necesitas esa oración, ya usted sabe a dónde tienes que llamar. Te lo puse ahí. Ponlo, ve poniendo lo que voy a mencionar. Ponlo en, edita primero el tamaño. Bien chévere. Y gracias le damos a Dios, a nuestros auspiciadores. Gracias a nuestros auspiciadores que hacen posible que, ¿verdad?, que obviamente me dan trabajo. Este es mi trabajo. Tengo mis auspiciadores, mis clientes hace muchos años. Unos van, otros se quedan. Pero Dios me ha dado gente buena, auspiciadores que auspician mi programa. Con esto, ¿verdad?, yo traigo alimento a mi familia, con esto sostengo la obra, con esto ayudo al pobre, con esto ayudo a la cadena radial también, a que siga para adelante. Y estoy bien contento de que siempre, ¿verdad?, Dios tiene nuestros auspiciadores y que nos dan ese trabajo para seguir adelante, ¿verdad?, y seguir con este trabajo y poder seguir cubriendo todas estas áreas. 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

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Seguimos para adelante en el nombre del Señor. 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

suéltate que se puede alabar a Dios. Suéltate que se. Ahí está, ahí está, ahí está, ahí está.

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Entonces, él clavando en mí su mirada, me contestó: mi querido hijo, yo te he amado y jamás te abandonaría en los momentos más difíciles. En los momentos más difíciles y de angustia, y aunque usted sienta que Dios no ha estado con usted, Él siempre lo ha llevado en sus brazos. Siempre lo ha guardado, siempre lo ha protegido. No te preocupes, que esto no es para siempre. Es un pequeño proceso. Aunque te ha dolido, yo te he guardado. Solamente para y confía en mí, que yo he estado contigo.

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palabra dice que la oración de fe sanará al enfermo y que tú lo levantarás. Y si hubiese cometido pecados, le serán perdonados. Perdónanos, Señor.

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Usted no puede criticar lo que usted no ha vivido. Usted no puede criticar lo que usted no conoce. Él está aquí.

está aquí. 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

0: estos momentos cuando el estrés parece no tener fin, es vital recordar que nuestro refugio está en el Señor. Como nos dice el Salmo 46:1, Dios es nuestro amparo y fortaleza, nuestro pronto auxilio en las tribulaciones. No importa la intensidad de la tempestad, nuestra esperanza está en la fortaleza divina que nunca falla. Anímese a dejar sus preocupaciones en las manos de Dios y permitan que Él les guíe con su infinita sabiduría y amor. Dios les bendiga y les dé fuerzas cada día. 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
2: Segunda de Reyes capítulo 2, verso 14 y verso 15. A la gloria del Padre, del Hijo y en la comunión del Espíritu Santo, la iglesia que está ready para agarrar ese manto y seguir para adelante dice: y tomando el manto de Elías que se le había caído, golpeó las aguas y dijo: ¿dónde está Jehová, el Dios de Elías? Y así que hubo golpeado del mismo modo las aguas, se apartaron una y a otro lado y pasó Eliseo. Dato curioso, y de ahí voy a sacar una rema poderosa. Verso 15, miren esto. Viéndole los hijos de los profetas que estaban en Jericó, mire, al otro lado del Jordán, dijeron: el espíritu de Elías reposó sobre Eliseo, y vinieron a recibirle y se postraron delante de él. Tome asiento y búsquese a alguien que si no lo ha saludado. Qué linda se ve la iglesia, casa llena. Ay, papá. Dele la mano a tres personas mínimo y dile: no te desenfoque. Parte 3. Pero como sus temas, porque este es una, así se llama la serie, pero como sus temas, denle la mano y dígale: el que tiene el manto, lo que está seco, revive. Dígale: el que tiene el manto, lo amargo se vuelve dulce. El que tiene el manto, lo que no florece comience a florecer. 5. Ya estuvimos hablando y discutiendo todo de Eliseo, desde su juventud, su dedicación, sus características, por qué Dios lo llamó, por qué lo escogió a él. Ya solo hablamos, y si usted quiere saberlo, en mi canal de YouTube está la parte 2 y la parte 1. Ahora vamos a ver, una vez, recuerde que había unas condiciones para él recibir la doble porción del Espíritu, de lo que tenía Elías, y hablamos y discutimos y expliqué que era algo que provenía solamente y únicamente ¿de quién? De Dios. Entonces las condiciones eran: si tú me ves, cuando Dios se ha quitado de ti, lo vas a recibir, eso que tú quieres espiritual. Si no me ves cuando yo se ha quitado, no vas a recibir nada. Entonces hay un dato muy curioso, hay un dato importante, y por eso es que estamos hablando: no te desenfoques. ¿Por qué? Porque este hombre viene de cruzar Jericó, Jordán, Betel, y este hombre en el camino, todas las oposiciones no funcionaron para distraerlo del propósito que Dios tenía para con él y su llamado.

pasado. Ahora tiene un caso difícil, porque Elías mismo le dice, cosa difícil que, repito, ojo aquí, el mismo profeta Sebastián le dice, cosa difícil has pedido. Porque el profeta sabía que lo que estaba pidiendo no lo puede hacer el hombre, por más unción que tenga. Es algo que lo hace el reino de Dios. Entonces, yo quiero que usted se compare en lo espiritual con esta historia de Eliseo en esta introducción. ¿A qué voy? Que si yo preguntara aquí, ¿cuántos quieren más del Espíritu? Todo el mundo va a levantar la mano. Mire, ¿cuántos quieren más del Espíritu Santo aquí? ¿Cuántos quieren más unción del Espíritu Santo aquí? ¿Ves? Todo el mundo. Usted le pregunta y te va a decir sí. Y quizás dice, aunque no conozca quién es el Espíritu Santo, yo digo amén. Porque sabe que es algo bueno, es algo que da el Señor, aunque no tenga el conocimiento. Ahora, si yo te dijera a todo aquel que levantó las manos, que para poder recibir de su Espíritu, que para poder recibir esa doble porción, hay condiciones. A los que levantaron las manos se pusieron tristes ahora. ¿Están entendiendo? Elías te diría a ti, ¿tú quieres qué? Pide lo que tú quieras. Yo quiero más unción. Yo quiero que Dios me use. Yo quiero que me lleve a las naciones. Yo quiero que me dé una unción para que los enfermos se sanen. Yo quiero que me dé una unción para profetizar. Aleluya. Y que Dios se glorifique. Yo quiero una doble porción del Espíritu. Cosa difícil estás pidiendo, pero no imposible. Ahora, Elías te diría como yo te estoy diciendo. Es difícil, pero no imposible. Pero hay condiciones. Una de ellas, si tú me vieres a mí, cuando yo se ha quitado de ti, lo van a recibir. Si no, no. Y usted dirá, pero es que eso no es difícil. Si yo te llevo siguiendo el paso, profeta, te seguí el paso en Betel, en Jericó, en Jordán, se levantó la oposición y aquí estoy contigo. Yo imagino a Eliseo meditando, pensando que es difícil que yo te vea a ti cuando tú te me vayas y Dios te mande a buscar. En la mente de él, eso es un mamey. Si yo siempre lo tengo en los ochavos, ese hombre. Y él ahí, él no entendía. Lo que pasa es que él no se imaginaba que los carros de fuego que Jehová envió. Yo lo siento por lo que tienen Mercedes y Lexus. Yo tengo carros de fuego. ¿Qué pasó aquí? Ah, yo te dije que yo soy más loco que tú. Alaba. Dile al que está a tu lado, yo tengo carros de fuego. ¿A ver qué pasó aquí? Eso no es imposible. Dios tiene carros de fuego. Dios tiene gente de caballo. Aleluya. Mi alma alaba a Dios. Shamakanda. Y incluso en Apocalipsis habla. Aleluya. Que Él va a permitir ciertas cosas. Hay gente aquí que tú los ves. Mire, Mayweather ronca por las redes. Que tiene 40 carros, 30 Bentley. Pero ¿sabe algo? El mío tiene carros de fuego.

película, quiero que use su mente hoy para que pueda entender esta revelación. Visualice como si fuera un plasma. Dos profetas, uno esperando ser buscado, y que en el cielo, en los aires, se manifiesten carros como fuego, con fuego, por la misma gloria de Dios. Y de momento, ¿qué? ¿Qué fue lo que envolvió a Elías? ¿Un qué? Un torbellino. Imagínese un torbellino. Mire, por ejemplo, en esos sitios de Estados Unidos se forman tornados, se forman torbellinos parecido. Y la gente, cuando ve el torbellino o cuando ve un tornado, ¿qué hacen? Salen. Tienen que escapar por. En este caso, este torbellino, aleluya, el profeta tenía que quedarse mirándolo. ¿Por qué? Porque el profeta le dijo: si tú me vieres cuando me busquen, recibe lo que quieres. Yo te voy a decir algo: las oposiciones de este mundo, por más grandes que sean, no pueden desenfocarte de lo que Dios tiene para ti. No

su lado, dile: no saques tus ojos de Cristo. Entonces él tenía que ver, para poder ver esa manifestación, tiene que estar bien enfocado. Y aquí voy. Y no tener, esta fila me está entendiendo aquí, y no tener. Y usted dirá: pastor, pero ¿cómo que miedo? Si eso es una gloria tan linda. Ya quisiera yo verte a ti, que vengan con carro, y yo ver todo eso. Sí, Pepe. Ajá. No se acuerda en el mar cuando Jesús caminó por encima de las aguas. Aleluya. Que era el mismo Jesús para calmar los vientos, para darle la victoria a los discípulos. Y los discípulos a lo lejos dijeron: oh Dios mío, ¿un qué? ¿Un qué? Un fantasma. Y era la misma gloria de Dios. Porque cuando tú tienes miedo por lo que ves, a veces confunde la gloria con cosas que no tienen que ver. Por eso es que Dios te dice: no te desenfoques, para que cuando veas mi gloria no tengas miedo. Él ve todo eso y prestó atención. Y lo único que se cayó fue el manto de Elías. Él toma el manto, que ya lo expliqué, y golpeó el Jordán. Ahora, hay un dato que está en el verso. En el verso 12. Que Eliseo, cuando ve que todo esto, lo que estoy explicando, agarra el manto, pero él se rompe sus vestidos. Él los rompe. Y si usted, ¿verdad? Aquí hay gente que sabe Biblia, pero hay gente que no sabe, y tengo que explicarle. Usted sabe que cuando la Biblia habla de romper los vestidos, ¿eso es prototipo de qué? De humillación. Pero es humillación. Cuando se rasgaban sus vestidos los hombres de Dios, era porque sentían dolor. Ya sea porque fallaron, porque pecaron, porque la nación no quiere buscar de Dios. Ellos se rascaban sus vestidos y se iban en humillación, en silicio, porque sentían dolor, porque la nación no quería volverse a Dios, o por lo que fuera, según la historia bíblica. En este caso, el profeta, ¿por qué usted cree que él se rasgó su vestido? Gracias, varón. Ah, tú estás ready conmigo. Aquí esta gente no comen. Aquí no le damos chavo y al día espirado ni sopitas Campbell. Aquí es pan horneado. Él se rasga sus vestidos porque en este caso el dolor que él siente es por la pérdida de quién. Del profeta. O sea, él sabe que Dios lo va a elevar, él sabe que Dios lo va a usar, pero sus sentimientos, amén, estaban también allí en el mismo Jordán. Y Dios viene a decirte: antes de entregarte ministerio, rasga tus vestidos. Eliseo, te di aceite. ¿Se acuerda el domingo pasado? Sin aceite no hay manto. Primero viene el aceite, luego viene el manto. Ya, Eliseo, fuiste elevado, transicionado. Ahora te di el aceite, el manto, pero ahora tienes que rascarte tu vestido. Tienes que sanar primero antes de ver milagros. Hay alguien que me entienda aquí, por favor. Déjame bajar la teología un poco. Me voy a ir a lo natural. Como le gusta a mucha gente que yo le escribe. Me gusta porque usted explica la Biblia y yo la puedo entender. Pues voy a entrarme a ese nivel ahora. Él tenía dolor porque perdió a alguien. Y él reconocía que antes de ejercer ese ministerio, porque ese día él iba a comenzar su ministerio, dijo: con este dolor yo no puedo. Se humilló, rasgó sus vestidos, se humilló. ¿Para qué era la humillación? Para que Dios le sanara y le aliviara el dolor. Pero venga, si no tiene unción, no tiene llamado.

no vio carros de fuego, pero era un ser humano como usted y como yo. Quiere decir que aunque tú tengas unción, aunque tú botes fuego por la boca, aunque Dios te use en ciencia, aunque te use

0: arrepentido. Antes de que levante Dios el ministerio, dile a Dios: me voy a humillar para que sane este dolor, porque tú sabes que con este dolor yo no puedo fluir. Yo voy a arrancar mi vestido porque yo quiero ser sano.
1: Bajito, bajito. ¿Sabe por qué lo digo? Sigo paro. ¿Cuántos están entendiendo hasta ahora? Mano arriba. Very good. Sigo. Lo voy a decir. ¿Sabe por qué hay tanta gente herida en el rebaño? ¿A qué no sabe por qué? Porque tenemos gente con un micrófono que no se dejan sanar. Porque tuvieron una pérdida. Perdieron su matrimonio. Perdieron un hijo. Alguien le hizo la guerra. Son cosas que nos pasan. Pero el ungido de Dios tiene que aprender a rasgar su vestido, humillarse ante Dios y no permitir que eso que pasó, hablarlo de forma prejuiciosa. Porque lo peor que podemos hacer es darle esto a alguien que esté herido. Darle esto a alguien que esté despechado. Darle esto a alguien que esté inmaduro. Por eso es que aquí todo el mundo tiene que estar derechito. ¿Cuántos alaban a Dios? Porque si Dios te va a levantar aquí para cantar, para predicar, usted tiene que estar sano por dentro para poder sanar a otro allá afuera. A su nombre. Dile al que está a tu lado: si no has sanado, no me profetice. Díselo: si no has sanado tu corazón, no me ponga las manos. Porque cuando no sanan, lo que te dan y lo que imparten es dolor. Lo que imparten es cosas malas. Primero sana y luego predica. De arriba para aquí, eso se ve todos los días. Y la gente se hiere, la gente se ofende, la gente se carga, la gente se va. Porque tenemos un, escúchame, ungidos que no han sanado. Guía, Padre, bajo el tema, un ungido que no sana. Y tú lo ves golpeando el Jordán. Y el Jordán no se divide. Pero si tú me llamaste, me diste ministerio, me diste sueños, me diste visiones. ¿Qué pasa? Que te divida, que tengo que pasar para Jericó. Que voy a profetizar. A Dios, que Jehová, ¿qué pasó? Que no se divide Jordán. Sana primero. Sana primero. Aquí gente, me decía el Espíritu Santo, que no pueden fluir en la unción bien. Y tienen la unción, pero no fluyen en el río de Dios por el pasado que todavía está ahí. El pasado está ahí. La violación está ahí. Con todo respeto lo tengo que decir. Gente que fue violada y no es fácil. Yo sé que no es fácil, pero Dios te dice: sana. Yo me quiero meter en tus emociones. Yo me quiero meter en tus sentimientos. Tienes que perdonarte ya. Tienes que pasar la página ya. Tienes que olvidar ese pasado ya. Sana. Alaba la gloria de Dios en esta noche. Si no sanas el corazón, no van a poder golpear el Jordán. Si no sanas el corazón, no van a poder golpear. Se oye lo que están dispuestos.

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Siento a Dios trabajando aquí. Siento a Dios trabajando.

están dispuestos a sanar en Cristo. Sus mensajes son así, Omar. Siempre hablan lo mismo. ¿Qué me hicieron? ¿Qué me dejaron de hacer? Está bien, una vez. Y vuelven a invitarla o invitarlo. Con ustedes, el profeta, el predicador. Y se paran a manifestar dolor. ¿Qué me hicieron? ¿Qué me dejaron de hacer? ¿Qué pasé por esto? Vamos a dar otro break. Y vuelvo otra vez lo mismo. Pero ven acá. ¿Y a ti qué te pasa? Porque ahora mismo como pastor yo tengo gente aquí que son vasijas nuevas, que yo lo estoy viendo en otro nivel, que lo estoy viendo bajo la gloria de Dios. ¿Por qué? Porque aquí le dijeron a Cristo: me cansé de confiar en los hombres, quiero que entren a mi corazón y haga de mí una vasija nueva. Quiero que me rompa y me hagan de nuevo. No tengo plata ni oro, pero de lo que tengo te doy. Cuando tú estás así es lo que vas a dar, porque es lo que tienes. Pero si tienes amor de Dios, vas a dar amor de Dios, porque es lo que tienes. Siempre digo: mira su fruto y deje que abra la boca por lo menos 5 minutos. No la abre usted, déjelo que el que está a lo suyo la abra. Y escuchando los 5 minutos vas a saber lo que carga por dentro. No hace falta una conversación de 30 minutos. Con 5 es más que suficiente. Haga la evaluación para que tú veas que me vas a escribir: pastor, tenés razón. Con 5 minutos, usted pesa el corazón de la persona por el espíritu. Usted ve que, como tú estabas, no te bendiga. Y a los 3 minutos, ¡fua! Te trae el problema. Te hablan de todo el mundo. Te hablan del pastor de aquel, del pastor del otro, del pastor de aquel, de la vecina tal. Y tú te cargas. Ahí tú sabes lo que tienes por dentro, que no ha sanado. Pero el hombre que sana no le da gloria a eso, sino que dice: cuando yo era débil, entonces fui fuerte, porque su poder se perfeccionó en mi debilidad. Que hay es hablar con un hombre, una mujer de Dios que está sano, que le pueden venir un montón de problemas y situaciones y siempre te habla de fe, que puede estar bajo una batalla terrible y siempre te habla de victoria, porque ese hombre aprendió a depender de Dios, no de la situación. Ay, para que lo ponga en Facebook: yo no dependo de la situación, yo dependo de Dios. Alaba, alaba, que siento río de agua viva. Yo no dependo de la situación, yo dependo de Dios. La situación dice que te muere, pero Dios dice que no. La situación dice... Dile al que está a tu lado: tú no dependes de la situación, tú dependes de Dios. Porque a veces las circunstancias y la situación va en contra del propósito, pero no quiere decir que Dios no está contigo. El profeta arranca sus vestidos. Tenía dolor por la pérdida. No dejes que los sentimientos interfieran en tu relación con Dios. Los sentimientos a un lado y tú fuerte en Dios. Eres ser humano, pero sana. Humíllate delante de Dios. Cuando te hieran, sana. Raca tus vestidos. Te criticaron, te difamaron, raca tus vestidos. Sana. Y no dejes que esa situación te aleje de lo que Dios está haciendo contigo. Den un aplauso al Señor.

Leímos el verso 15. Luego que este hombre oró, ¿dónde está el Dios? No era que dudaba, ¿sabe? Usted lee eso y te llama Dios, pero el profeta estaba dudando del Dios que llamó. ¿Lo llamó? No. Es que estaba diciéndole a Dios en su oración: si tú me llamaste, este es el momento. Si tú me escogiste, este es el momento. Y a veces nosotros, como hombres de Dios, ¿verdad?, pasamos por batalla y decimos: Señor, yo sé que tú estás conmigo. Y le ponemos señales. Si tú me escogiste, tú abriste esta puerta, ¿dónde tú estás? ¿Qué vas a hacer? ¿Qué debo de hacer? Esa era la conversación que tenía el profeta. Quiero que lo entienda. No es que dudaba. Porque la gente lee esto, lo escuchó predicar y es un error. Decir a Dios, pero para que tú veas que dudaba. No, eso es antibíblico. Él no es que dudaba. Él estaba hablando con Dios, diciéndole: tú me llamaste, este es el momento de que confirmes el ministerio. Denle un aplauso a Dios. Luego de eso, cuando él golpea el Jordán, ¿qué hace? Se divide también. Ahora, yo lo traje una vez hace muchos años, que Dios me lo dio, y quiero compartirlo contigo por aquellos que no lo habían escuchado. ¿Sabía usted que lo que le tomó años a Elías, Eliseo lo hizo en el primer día de su ministerio? Sé que lo que le tomó años a Elías hacer, esto del Jordán y toda esta bendición, este hombre lo hizo en el primer día de su ministerio. Y Elías lo hizo terminando el ministerio. Ay. Ok, te lo voy a dar en español, te lo dije en hebreo. Mira un ejemplo. Para la gloria de Dios, ¿qué edad yo tengo? 38 años. Vamos a celebrar en enero cuántos años de ministerio evangelístico haciendo el evento en Puerto Rico que bendice a tantas vidas. 10 y qué? 17. En 17 años, mire todo lo que Dios ha hecho y lo que falta. Pero mire, tengo 38 años. Mis antepasados, por ejemplo, el que en Ramos, el hermanito Gille, casi a mi edad, a los 30 y qué empezó, que es el libro 36, ¿verdad? ¿A qué edad empezó? A predicar. A los 33, a la edad de Cristo. Allí ya le tomó años lo que a nosotros nos tomó meses. Yo tengo 38. Esto es un ejemplo bíblico para que usted vea. Tengo 38 años y llevo 17 ya de ministerio. Y quiero celebrarlo hasta que la trompeta suene. Cuando ese hombre de Dios partió con el Señor, celebró su último aniversario del ministerio, ¿cuántos años fueron? ¿Cuántos? 50 y algo, si mi mente es infiel, por ahí. ¿Qué quiere decir eso? Nuestros antepasados marcaron una historia, marcaron un tiempo. Pero mientras más se acerca el día grande y temible de Jehová, todo aquel que se ponga en sus manos va a recibir de Dios cosas. Ahora allá atrás me está levantando las manos. No es que yo sea mejor ni que él sea mejor.

comenzando su ministerio. Elías lo hizo finalizando su ministerio. Dile al que está a tu lado, prepárate, que hay cosas que tú vas a hacer que otros no hicieron. Arrebata la palabra que es para usted. Si tú te metes con Dios, Dios te va a usar aún más que a mí, a más que a otros, y la gloria será de Él. Pero tienes que meterte con Dios, tienes que buscar a Dios, tienes que ponerte sus manos. Eliseo hizo esto empezando. Usted sabe lo que es empezando un ministerio. Ya Jordán se divide. Pero mira esto, no queda ahí. En el verso 15 lo están viendo en Jericó, al otro lado. Yo no sé si era con binoculares. No había binoculares, no había iPhone, los últimos que han salido. Pero dice la Biblia que los hijos de los profetas en

Jericó al otro lado de Jordán. De lejos estaban mirando a Eliseo. Y dice la Biblia, viendo los hijos de los profetas que estaban en Jericó al otro lado, dijeron: el espíritu de Elías vino sobre Eliseo. Es verdad lo que él decía. Pero estos no fueron los que lo mandaron a dejar de perseguir al profeta. ¿Se acuerda la semana pasada? Los domingos anteriores, estos 50 eran los mismos que le decían a Eliseo: estás perdiendo el tiempo. Estás perdiendo el tiempo porque este hombre Dios se lo va a llevar. Y los mismos que estaban tratando de insinuar que se desenfocara Eliseo, ahora son los mismos que están viendo cómo Eliseo golpea el Jordán. No me entendió, se lo voy a traer en arriba, bichuela. Dile al que está a tu lado: la gente que dijo que no te levantarías. Aquí se va a formar una fiesta pentecostal. Dale la mano a tu hermano y dile: los que dijeron que no lo lograrías, los mismos que dijeron que tu casa no se iba a levantar, los mismos que te pusieron fecha que te apartarías de Dios, son los mismos que te van a ver golpeando el Jordán, golpeándose de Dios. ¡Sana la vaquiva! Tabernáculo en pie de guerra. Nos están mirando de lejos, pero estamos ready para golpear el Jordán. ¿Alguien está listo aquí? ¿Alguien está listo aquí? ¿Alguien está listo aquí? Te están mirando de lejos. Tienen los minúsculos puestos, pero van a tener que ver lo que Dios va a hacer. Van a tener que ver. Siento el poder. Siento el poder. Siento el poder.

0: Dios te levanta. Estás mirando de lejos, pero van a ver lo que Dios habló. Estás mirando de lejos, pero van a ver que yo hablé sobre tu casa. Rabalaba, Sarabakiba, Recatalaba, Sandalaba. Estás mirando de lejos a ver qué pasa en tu casa. Estás mirando de lejos, estás mirando de lejos a ver si te levantas o no. Pues van a tener que verte alabar a Dios. Van a tener que verte alabando a Dios. Se metió la gloria en la casa. Profetiza, alaba, declara. Ahí está el poder. Ahí está el poder. Ahí está el poder. Dijeron que no te van a levantar. Mira, tengo el mando en la mano. Dijeron que no te iba a levantar, pero van a verte bajo el fuego. Van a verte bajo el... Van a tener que verte bajo la gloria de Dios.
1: ¡Ay, Dios mío! ¡Ay, Dios mío! ¡Ay, Dios mío! Alguien tiene que alabar a Dios aquí. Arrebata esta palabra.
0: Arrebata esta palabra.
1: Se catara basenda la maquiva. Y racatara basanda quiva. Siento el poder de Dios en la casa. Siento la unción de Dios, David.
0: Siento el poder de Dios en la casa. Néstali, cuidado. Yo siento la gloria de Dios en la casa.
1: Nanosé, recatará la sonda quima. Llena espíritu, llena espíritu, llena espíritu, llena espíritu, llena espíritu.

necesito que le agarre la mano al que está a tu lado y le diga: apostaron tu caída. Dígale, aquí hay gente que no va a aguantar la unción. Por eso estaba predicando con calma, porque es que yo quería llegar a esta parte, varón. Dile: apostaron tu caída. Levantaron vela. Hicieron brujería para romper tu familia. Pero mírate, estás bajo la gloria de Dios. Estás bajo la gloria de Dios. Se metió por allá, se metió por acá, Dios mío, qué locura. Se prendió en la esquina, Dios mío. Poder de Dios, poder de Dios. Mira, mira, Pedro, mira. Poder de Dios, poder de Dios, poder de Dios. Hay gente cayendo al suelo, hay gente cayendo al suelo. Nueva, recibe fuerzas nuevas. Allá trae una unción linda en aquella esquina. Hay gente que se está fortaleciendo. Tú no te vas a rendir, tú no te vas a caer. Dios te llamó, Dios te llamó.

prendidos. Ahí están los jóvenes prendidos. Hacer, hay una unción aquí terrible. Hacer, agarre el mando.

soltar el manto, porque el manto te cayó encima, no lo puedes soltar. Sarabacanda, apostaron su caída, apostaron que no se levantarían, pero míralo, están profetizando, están declarando que todavía hay poder de Dios. Sarabacanda, Kima, apostaron que no iban a ver la gloria de Dios, pero está el fuego ahí, está el fuego ahí, está el fuego ahí. Hay fuego en la casa. Yo que tú alabo a Dios, yo que tú alabo a Dios. Dale libertad al Espíritu Santo. Déjalo que te toque, déjalo que te toque, déjalo que te... Cuidado, que en esa esquina, en esta esquina, hay ancianos que tienen el manto bien agarrado. Tienen el manto bien agarrado. Tienen el manto bien agarrado. Acá hay ancianos.

silencio que tú no tienes el manto. ¿Quién te mandó a poner de pie a ti? Te voy a soltar otra de monte adentro, Aisa.

50 hombres que criticaron al hombre, que le dijeron que se fuera del lado de Elías, ahora están reconociendo que Dios está con él. Después que vieron, creyeron. Mire, le está hablando la voz de la experiencia a Pedro. ¿Sabe cuánta gente me veía gritando, echando fuera demonios en los parques a los 3 años de ministerio? Y dijeron, ese es un chamaquito que lo que está es enfiebrado. Déjalo por ahí, que eso no va a durar mucho tiempo. Y cuando vieron la gloria de Dios más fuerte, dijeron, perdóname, varón. Yo pensé que tú no te levantarías, pero ahora yo veo la gloria de Dios en ti. Gente que tiene que ver.

Y yo quiero decirte algo. Siempre te va a pasar. En el comienzo muchos no te van a apoyar y no van a creer que Dios está contigo y te llamó. Diga conmigo: no me preocupa. Dígalo: no me preocupa. Porque pasa, dígalo, pasarán los años y van a ver cumplimiento de Dios sobre mi casa.

Mientras ellos estaban presenteando en Jericó, había un hombre en Jordán dividiendo el Jordán con el manto en la mano. Busca a los que te critican y los que se burlan de tu casa y tu familia. Lo que tienes que hacer es mirar la mano. No tienen el manto que tú tienes, porque el del manto es Eliseo, no eran ellos. El tiempo era de él, no era de ellos. Ay. Entonces yo no sé por qué hay gente con el manto en la mano perdiendo el tiempo con gente que no tiene ministerio, gente que no tiene temor de Dios, gente que no ama a Dios. Mire, mi hermano, ciérrese la boca y divide el Jordán. Los que dijeron que tu familia se destruía, desde el otro lado van a tener que ver cómo Dios restaura tu casa. Los que dijeron que tú ibas a ser una mujer, un hombre miserable en esta vida, y que ibas a ser un fracasado y una fracasada, cuando pase el tiempo van a tener que ver cómo Dios te levanta y te prospera para su gloria. Pero tengo que darte un dato. Dice la Biblia, no lo digo yo, que cuando Eliseo pasó el Jordán, ellos estaban en Jericó, al otro lado, esperando que Eliseo llegara. ¿Y qué hicieron estos hombres? Se postraron a los pies de ¿quién? De Eliseo. ¿Cómo es? Esto es profundo. Y no es que lo vea ahora que se van a postrar ahí, porque usted no es Dios. Pero hay gente que cuando se meten contigo, se meten con Dios. Flaco, oye esto que estás llorando por el poder de Dios, hijo. Tú me dices a mí que los que querían desenfocarlo, criticarlo, que el mismo profeta los mandó a callar, ahora como vieron que tenía el manto y que había milagro, entonces tú me ves a los pies. Si no estuviste conmigo en el proceso. Sigo paro. Varón, Eliseo no se quedó allí. Como que ahora eso es lo que quería, que se rindieran ante mí. Ah, para que cojan ahora, tanto que me vacilaron, tanto que se burlaron, tanto que me dijeron que me fuera al lado de Elías.

Eso es lo que quería. No, dice que Eliseo siguió. Era para que él viera lo que hace el respaldo de Dios. Pero algo interesante que le enseñó usted: Eliseo se defendió y peleó contra ellos. No, siguió qué? Siguió para adelante. Lo único que le dijo, que lo dijimos en dos domingos atrás, ¿qué hizo? ¿Qué Eliseo le decía? Cállense, manna. ¿Ve? Usted no puede perder el tiempo con esa gente. Y aún duele porque a veces son de tu propia casa, de tu propia familia. Si usted es espiritual, porque esto del manto es algo espiritual, no es que usted tiene una toalla ahora. Usted tiene un manto espiritualmente hablando. Usted tiene algo de Dios en su vida. Y si usted tiene algo espiritual en su vida, tiene que entender que aunque tu esposa, tu primo, tu sobrino, tu abuela, amén, aunque sea tu familia, si no tienen algo espiritual, ellos no van a entender lo que Dios está haciendo contigo.

qué se te hace difícil? El espiritual y el carnal chocan. Porque el espiritual, dice la Biblia, que busca las cosas de arriba, y el carnal busca las cosas de abajo. Mira, vente que vamos para la playa hoy. Voy para la iglesia. Ay, tú siempre estás domingo en la iglesia, no puede faltar un domingo. Vente que voy a beber ron, vamos en motora. Voy para la iglesia. Ay, tú siempre estás, vente, coge la motora y vamos a janguear un ratito. Si Dios no te va a matar, no te va a hacer nada por tú faltar un domingo a la iglesia, irnos para la playa a darnos cuatro palos. El espiritual le dice: amigo, te amo, te aprecio, en la semana podemos coordinar, y no bebo, te predico, en la motora te predico. Alaba. El espiritual está deseoso que llegue el día de culto porque quiere más de Dios. ¿Cuántos tenían deseo de que llegara el día del culto, la hora del... No me diga eso, porque entonces quiere decir que usted está subiendo de nivel. Usted está buscando las cosas de arriba. Usted no quiere las cosas de abajo. Ya estoy terminando. Siéntese, siéntese, siéntese. Siéntese unos minutos. Denle un aplauso al Señor.

Hay gente que lo manda a sentar porque a pesar de la unción y la manifestación, usted tiene que aplicar esto a su vida. Entienda que usted tiene que cuidarse y no desenfocarse, porque hay gente que te está mirando de lejos tus pasos. Hay gente que sabe que tú vienes aquí a tabernáculo y te está chequeando. Y no es para respaldarte ni aplaudirte, es para ver un fracaso, para después venir y decir: ¿y eso que es cristiano? ¿Te gustó esa? ¿Eh? Sí, usted tiene gente que lo ama, pero tiene gente que lo odia. ¿Qué quiere lo que tú tienes sin hacer lo que tú haces? Porque entonces, qué mamey y qué bonito que hay gente que no estuvo contigo en las lágrimas y te criticaba, te difamaba, se burlaba de ti, y ahora que te ven en la bendición, se creen que se pueden pegar así porque así rápido, ¡pum! Con un mal corazón, con una mala intención, con hipocresía, porque el hipócrita es así. El hipócrita te critica cuando te cae, pero cuando te ve de pie, quiere estar contigo. Si te vuelves a caer, te tira para el lado como un zapato y se burla de ti. Hipócrita. Tú no necesitas gente hipócrita al lado tuyo, ni mucho menos que te aconseje. Tú necesitas gente que ame a Dios como usted lo ama. Y si por lo menos, pastor, pero es que no tengo gente que no le sirve a Dios, tranquilo, porque hay gente que no le sirve.

No, pero tiene temor de Dios. Y a veces son más serios que muchos cristianos. Qué triste, que debe ser al revés. Pero hay gente que todavía no están buscando a Dios fielmente, pero tienen el temor de Dios y respetan a Dios. Y no hablan mal de los hombres.

te están observando qué publicas en las historias de WhatsApp, para tirar el screenshot y tenerlo guardado. Porque está el que te critica en Facebook, pero está el hipócrita que no se atreve porque no tiene la cara lavada con lechuga, como dicen ustedes. Pero por WhatsApp, como piensa que no lo ve nadie, se pasa enviando la información que no es, criticándote de chat en chat. Y como en el chat de WhatsApp está solamente los que están ahí, pues se siente como que nadie sabe que está hablando mal de ti. Pero Dios sabe lo que está pasando, y nada se queda escondido debajo del escritorio. Todo sale a la luz. Denle un aplauso a papá. Te están observando. Están observando que tu negocio, tu empresa, tu trabajo, tu familia está produciendo. ¿Y cómo lo hace? Si estamos en tiempos malos en Puerto Rico, la gente se queda sin trabajo, los doctores se están yendo para Estados Unidos, y esa familia sigue prosperando. ¿Y cómo lo hace? Yo sé cómo lo hago. ¿Cómo lo hace? Porque puse mi finanza, mi familia, mi vida en las manos de Dios. Habrá gente aquí. Aquí te vayan, óyeme, cuando te vean crecer, tu familia crecer en medio de la crisis, te van a preguntar gente que no sabe cómo tú lo haces, cómo tú puedes. Si mira cómo está este país en crisis y tu familia en bendición, y Dios te está mirando, y tu respuesta, ¿cuál va a ser? ¿Sabes qué, amigo? Yo no he hecho nada. ¿Qué? Si tú te fajas, te levantas a las 5 de la mañana para trabajar, para coger la grúa, para coger la construcción, para coger aquello, el cemento, lo que sea, para hacer las puertas, las ventanas, lo que toque, el que trabaje en algo. No, es que yo le sirvo a un Dios vivo. Y desde que choqué con Dios, ahora yo no tengo nada, todo es de Él. ¿Cómo es? Sí. Ahora yo aprendí a poner todo en sus manos, y Él me entregó una promesa, una palabra, y yo la creí, y hoy lo estoy viendo. Lo que tú ves, my friend, lo que tú ves, mi amigo, es porque la mano de Dios se acordó de mí, aun sin yo merecerlo. Ya termino. Ay, Dios mío. Sigo paro. Le voy a enseñar un lema nuevo. Cuando yo diga sigo paro, usted se sigue que es temprano. ¿Le gustó esa? Sigo paro. Ahí está. Eso es un update al código, un update. Ya no vengan a hacer camisa ahora, sigue que es temprano. Seguimos. Así que por favor, cuídate en tu trabajo, en la escuela, en la universidad. Te están observando. Díselo al catedrático, te están observando. En el ministerio de Eliseo, voy terminando. En el ministerio de Eliseo comenzó con milagros extraordinarios. Desde ese capítulo hasta el capítulo 13. ¿Usted está escuchándome? Desde el capítulo 2 hasta el capítulo 13 eran milagros tras milagros. Ahora, pregúntame por qué. Pregúntame por qué. Porque en esa región, entre Jericó y cerca de esa región, donde él comenzó a caminar y a hacer milagros, que ya me invito, vamos a mencionar uno y con eso cerramos, había mucha idolatría. ¿Y sabe qué era lo que predominaba en aquellas regiones? El becerro de oro. Ese era el Dios que predominaba en el tiempo de Eliseo. El becerro de oro. Entonces Dios usaba a Eliseo con milagros extraordinarios para que la gente idólatra entendiera: el Dios que ustedes adoran con D minúscula no tiene más poder que el Dios de Eliseo, que con D mayúscula. Entonces, ¿por qué Dios está haciendo esto en esta obra y en muchas obras en Puerto Rico? Una aceleración, un avivamiento, para que los idólatras entiendan, y la gente que lo sigue, que hay un Dios grande en los cielos, más grande que el Dios que Yemayá, más grande que Belcebú, más grande que el mismo infierno.

0: decirle a tu abuelo que la Virgen María no es más grande que el Dios que yo predico.
1: Ahora fue,
0: ahora fue, ahora fue.
1: ¿Dónde están los que alaban ese Dios? ¿Dónde están los que alaban ese Dios? ¿Dónde están los que alaban ese Dios? Hay que tener autoridad para hablar de estos mensajes. Hay que tener autoridad para hablar de estos mensajes. Dile a tu primo, pia tu asai, cuatro a ti mi suku majanda. Dice el Espíritu Santo que aquí gente que en su propia familia lo tratan de medio lado y lo miran entre ojos, porque tú decidiste adorar el Dios de Eliseo y ellos adoran imágenes y semejanza. Ahora te ven como la oveja negra. Dile, la oveja negra eres tú. Ahora yo soy limpia. Ahora yo soy limpio. Ahora. Se reveló Cristo, se te reveló Cristo, se te reveló Cristo. Saca taraba, senta taraba, aquí a Sabahaya. Ya no necesitas de una imagen, ya no necesitas de yeso, ya no necesitas de la carta, ya no necesitas el agua bendita. Ya no necesitas. Con todo respeto, si te criaron diciéndote que esas figuras, Dios está ahí, te mintieron. No es mi trabajo herirte porque no estoy hiriendo a nadie. Al contrario, te estoy abriendo los ojos con la palabra para que escapes de las doctrinas de error, porque Cristo viene. Ya estos mensajes los tienen escondidos cogiendo polvo, pero Dios levanta un siervo de cuatro pies para decir por la radio, para decir en este altar, aleluya, que no hay que tener miedo, y no estoy hiriendo a nadie, al contrario, te estamos sacando de la oscuridad a la luz de Cristo, de la oscuridad a la luz de Cristo. Siéntese, siéntese. Usted está agitado. Después dice que soy yo. Sigo paro. Se lo aprendieron ya. Sigo paro. Usted no está faltando el respeto a su papá, a su mamá, a su abuela. Usted ámelo. Pero cuando se te revela a Cristo, usted tiene la verdad. Usted tiene la verdad. Porque las imágenes no hacen milagro. Las imágenes no salvan. Pero el Cristo de la gloria tiene poder para cambiar el hombre. Tiene poder. Aleluya. Cuánta gente. Mira, si me pongo a dar el micrófono aquí a los que bregaban con brujería, a los que bregaban con idolatría, no terminamos esta noche. Entonces, ¿por qué destruyeron el altar de Baal y ahora levantaron el altar a Jehová? ¿Por qué? Porque no funcionó. Pero Cristo funciona. No

Había mucha idolatría. Y Dios necesitaba usar a Eliseo de una forma tremenda para que todos esos idólatras que habían cerca de Jericó dijeran: yo adoro el becerro de oro, y ese becerro de oro me quita tiempo, dinero, de todo.

hace los milagros que hace este hombre de parte de su Dios. Eso provoca una inclinación. Porque el que no cree por la palabra va a creer por las señales. Porque hay gente dura de cerviz. Y esos duros de cerviz, Dios lo ablanda cuando ven tu milagro. Esa gente dura de corazón que son medio ateos, cuando ven a una mujer que era lesbiana y ahora declara palabra, dicen: ¡Ea, padre, esto no lo hace cualquiera! Cuando ven a la esposa de Eri con un bebé elegante, hermoso, saludable, y era estéril y la sanó Cristo. Espérate que tengo un milagro en la... Dile al que está a tu lado: tú eres un milagro viviente. Tú eres un milagro viviente. Tú eres un milagro viviente. Por eso son los milagros. Para que mucha gente vea que Dios es soberano. Y tú eres un milagro viviente.

Este hombre decide irse. Pero cuando se va, antes de irse, se le acercan unas personas y le dicen al profeta: profeta, Jericó es buena. Esto está en el verso 19. Búscalo conmigo para que vea que no soy yo. Verso 19. ¿Qué dice? Dice: y los hombres de la ciudad dijeron a Eliseo: he aquí, el lugar donde está colocada esta ciudad es bueno, como mi señor ve. Mas las aguas que eran, miren esto, las aguas eran malas y la tierra. Ahora es que Michelle brinca para arriba y alaba a Dios. Ahora es que se pone esto bueno. Mire, yo busqué, yo tengo mis notas aquí, tengo dos libros de estudio. Y es impresionante cómo Dios me daba revelación que no estaba ni en los comentaristas bíblicos. Y lo anoté, mire, para que lo agarre allá en el libro que estamos haciendo, que va a ser de bendición. Esto lo copia para el libro que estamos trabajando. Lo dije aquí en vivo, pero mire, es impresionante que antes de que Eliseo se fuera de Jericó, la gente se le cayó encima y le decía: profeta, esta tierra es bonita, es elegante, es buena, pero el agua de manantial, cuando la gente la bebe, se enferma y se muere. Busqué información y como había sequía, o sea, tiempos de sequía, es ahora en tiempo de calor, y usted lo primero que quiere es una botella de agua. Imagínense esos niños y esas mujeres que lavaban ahí. Bendiga a esas mujeres que se acuerdan de esos tiempos. Que la, ¿dónde están las mujeres que lavaron en los ríos aquí? Ah, esto es otra generación, ¿eh? Ahora las mujeres lavan con lavadoras que son casi robots. Pues vamos a brincar unos par de años. Las mujeres que lavaron con tabla. Con tabla, con tabla. Pero antes no había tabla. ¿Y dónde tenían que ir? Al río. Pero entonces, los nenes sedientos, ¿qué hacían? No bastaba acueducto. Dependían de esta agua para todo. Por eso es que nosotros sin agua no podemos vivir. Y cuando bebían, varón, se enfermaban muchos de ellos y morían, porque el agua estaba contaminada y la tierra era. El profeta me gusta porque hace esto. Ese es el problema. Y Dios por dentro de él, esta gente idólatra, van a tener que ver que el becerrito de oro que ellos adoran no va a ser lo que yo voy a hacer a través de ti, ni en este siglo ni en el venidero. El hombre de Dios siempre está conectado con Dios. Y yo imagino a Eliseo: ¿qué hago, Señor? Haz esto dentro de él. Y sabe lo que Eliseo, el loco ese, le dijo a esa gente:

una vasija nueva. Y búsqueme, lo voy a decir como en castellano para que entiendan, un pote de sal, un poco de sal. Pero yo buscando, suegra, en los comentarios bíblicos no encontré nada de eso. Abundaban en otras cosas. Me fui a orar, me puse la mano en la cabeza. Yo, Señor, tú tienes que darme algo aquí, como tú me das en el don de palabra de ciencia, en revelación, porque aquí hay algo, que aquí yo siento que hay algo. Y a los 5 minutos, Wilda, ¡pa!, me bajó la revelación. Dios me habla a mí y me dice a mi espíritu: mi siervo, pregúntale a esa gente y pregúntate a ti, ¿por qué el profeta no decidió buscar una vasija sucia, una vasija usada? Y él quiso una vasija. Sigo paro. Sigo paro. ¿Sabe por qué el profeta mandó a buscar una vasija nueva? Porque Dios no hace porquería. No, espérate un momento. Te voy a meter en la rema también. Dale la mano al que está a tu lado y dile. En el mundo era una vasija rota, sucia.

vacía. ¿Dónde están las vasijas nuevas aquí? ¿Dónde están las vasijas nuevas en esta casa? Ya no está sucia, ya

tranquilo. Coja aire, coja aire, coja aire. En el mundo tú eras una vasija sucia, rota, hecha pedazo. Te echaron a la basura y dijeron: de ahí no sale nada bueno. Pero Cristo te tomó y te hizo una vasija nueva. Ahora, ¿por qué el profeta manda a buscar una vasija nueva? Para depositar sal en ella y darle el mensaje a toda esa gente que se acabó el becerro de oro, viene un tiempo nuevo para Jericó. No, yo voy a predicarme a mí mismo. A él, yo voy a predicar para donde él hoy. Se acabó el tiempo de la idolatría en Puerto Rico. Viene un tiempo nuevo. Se acabó el becerro de oro. Sarabacándaba. Se

vasija nueva. ¿Se acuerda cuando Cristo le dijo, cuando habló de los odres viejos y los odres nuevos? Dijo el Señor que tenían que echar ese vino en odres ¿qué? Nuevos. Que el odre nuevo, que el vino nuevo no se eche en odres viejos. ¿Por qué? Porque crece el saco, se rompe, se infla y no aguanta el peso de la sustancia que está recibiendo. Por eso cuando tú llegas a Cristo, Dios te rompe y te hace nuevo. Cuando Dios te rompe y te hace nuevo y te ve que estás lista, dice: ahora le voy a echar sal. Ahora le sal habla de condimento. Sal es una, habla de porción. Por lo tanto, Dios no te va a entregar las porciones que tiene para ti hasta que Él ve en ti que estás brand new. Dios no desparrama, Dios no hace cosas a media. Por eso es que Él, amén, trabaja en orden. Tú te conviertes, pero te va regenerando, te va transformando, te va libertando. Y cuando Él ve que tú eres una vasija completada y terminada según su voluntad, entonces Él deposita el condimento. Estoy hablando, ¿verdad? Parafraseando. Deposita ¿qué? El talento, deposita el fuego.

Ya termino. Sigo paro. Búscame una vasija nueva y búscame un poquito de sal. Se volvió loco este. Este está más loco que Elías. Empezando el ministerio, divide el Jordán y ahora pide una vasija nueva y un pote de sal. Un poco de sal. Le trajeron la vasija nueva. Y usted, como vasija nueva, en las manos de Dios, tiene que estar preparado. ¿Por qué? Porque la Biblia dice que la iglesia, Dios la compara como la sal. Rema tras rema, revelación tras revelación. Amén. Cristo, la Biblia nos dice que nosotros como iglesia somos la sal. Si la sal, amén, se va de la tierra, ¿con qué la tierra será salada? Lo que está diciendo es: nosotros somos los que tenemos el condimento para que este país funcione. Esto no lo cambia el gobernador ni la gobernadora que venga, el que sea. Aleluya. Esto no lo cambia los hombres. Esto lo cambia solamente Dios. Pero ¿sabes qué? La iglesia es la que tiene el condimento. Que está durado, que no se te olvide que somos sal. Si me meto aquí, que no tengo aquí, pero está bajando. Si me meto aquí, lo que hace la sal, se me da, el mensaje son dos partes más. Pero usted sabe que la sal en los tiempos históricos era más importante que el oro. Usted lo sabe, ¿verdad que sí? Los que les gusta buscar historia, la sal valía igual o más que en aquellos tiempos que el oro, muchos años atrás, porque con la sal podían conservar el alimento, para que el alimento que pescaban no se dañara. Cuando sacamos la sal de la escuela, se dañan los niños. Cuando sacamos la sal de los colegios, se dañan los jóvenes. Si sacamos la sal del gobierno, se daña el gobierno. Si sacamos la sal de Puerto Rico, Puerto Rico no cambia. No te quites que tú eres sal. No te quites que tú eres sal. Pero es que hay gente que hoy en día está contaminado porque dejaron de ser sal. Entonces buscó una vasija nueva y un poquito de sal. Pero ese hombre se volvió loco porque estoy hablando de un manantial. O sea, eso es grandísimo, que alimenta y bendice una población completa. Y él buscó una vasija y un poquito de sal. Con esto es más que suficiente. Y este hombre se paró frente al manantial. Este es el agua que está mala y esta es la tierra que está estéril. No te preocupes. Eso es lo que va a pasar contigo y con tu casa. Tú pisas aquí, y donde tú pises, la tierra puede ser estéril y llega la vida, porque tú estás con Cristo y Cristo está contigo. Cuando llegamos aquí, esto estaba estéril. Cuando llegamos aquí, esto era un shooting. Cuando llegamos aquí, esto estaba endemoniado de la cabeza a los pies. Pero llegó un Eliseo con el manto.

y la tierra que era estéril ahora fluye. Porque cuando usted entiende quién es en Dios, usted no necesita que mucha gente le profetice. Usted pisa y declara. Usted llega al lugar y declara la palabra. ¿Ya? Este hombre llega a este lugar. Cuando se acerca a las aguas que están malas, toma la sal y la vasija y la deposita, pero hace un clamor. Y él dijo: así ha dicho Jehová, en el verso 21, yo sané estas aguas y no habrá más en ellas muerte ni enfermedad. Ay, ay. Dice: y fueron sanas las aguas hasta ¿cuándo? Todavía el becerro de oro está buscando quién fue el que sanó las aguas. Todavía están intentando que esos dioses paganos hagan lo mismo que hizo Eliseo. Aleluya. Y hasta hoy es el día que de ahí la gente puede beber agua. Y el agua es buena para tomar y no hace daño ni mata. El profeta murió, pero el agua seguía siendo de bendición. Tú te puedes morir hoy, o Dios te puede mandar a buscar. Y lo que tú dejaste, el legado que tú le dejes a tus hijos, a tu generación, conforme lo que Dios te entregó para ser de bendición, eso va a seguir retumbando en los corazones de mucha gente. Por eso Gille se fue hace muchos años, y cuando usted viaja, aleluya, siempre te hablan de él, porque sus mensajes todavía están impactando el mundo. Aleluya. Eso es lo que Dios va a hacer contigo. Alguien tiene que decir amén a esto. Tú te puedes ir de este mundo mañana, y lo que Dios te entregó y lo que hiciste por tus hijos, esa palabra va a seguir retumbando. Dale un aplauso al Señor. Desde hoy se acabó la esterilidad. Desde hoy se acabó la enfermedad en estas aguas. Desde hoy se acabó la muerte. Ahora véalo por el término espiritual. Usted como mujer y hombre de Dios, usted como sal, como usted es vasija y sal. Vuelvo. Usted es vasija y somos la sal. Pues si usted entiende y tiene esa identidad, usted va a buscar gente que sea estéril espiritualmente, gente que están enfermos espiritualmente, y pégatela al lado y declárale una palabra y dile: hasta hoy llegó la enfermedad y la enfermedad se acaba. Aquí gente hoy que no son vasijas nuevas y no tienen la sal, y están enfermos espirituales, están apagados espiritualmente. Pero tranquilo, porque hoy te estoy dando la revelación de esta palabra, para que antes de salir por esa puerta y esos portones, tú digas: si yo me voy de aquí sin siendo una vasija sucia, rota, y no una vasija nueva, sin sal, de verdad que soy bobo. Yo con este mensaje, yo quiero ser una vasija nueva y quiero ser sal de la tierra como iglesia, para que la enfermedad espiritual que hay en mi casa, yo declarar que cese y se va, para declarar que esta maldición se va, para declarar que mi familia se levanta, para declarar que estos demonios que me hacen la guerra se vayan. Hoy yo quiero ser una vasija nueva. Póngase de pie. Prepárame una alabanza por ahí, como hacemos los domingos. Y voy a hacer un llamado. Esto es sencillo. Tú vas a pasar aquí hoy, o los que van a pasar, es porque quieren ser una vasija nueva. Es porque quieren ser sal en su casa. Es porque quieren ser libres en el nombre de Jesús. Es porque quizás saben que le han fallado a Dios y se quieren reconciliar con el Señor, porque reconocen
que no están bien delante de Dios. Esta es la noche para que tú digas: pastor, alíñamelos aquí en el centro, los sugieres pendientes. Pastor, yo necesito salir de aquí siendo una vasija nueva, una nueva criatura en Cristo. Corra al altar mientras adoran los levitas. Pase aquí en el centro primero, aquí. ¿Quién más? Dios bendiga la visita de Dorado. Dios bendiga a la dama. Dios bendiga. ¿Quién más? Corra, la iglesia clamando. Los que ya son vasija nueva clamando. Los que ya son sal clamando. Ahí vamos, con su mano arriba. Dios bendiga a estos jóvenes. ¿Ve? Estas visitas están reconociendo. Alabado sea el Señor. Que son o quieren ser una vasija nueva, y la alabanza fluyendo ahí. Pueden ir cantándola. Dios bendiga a los jóvenes que están pasando. Alabado sea el Señor. Corre, que Cristo viene. Acércala, acércala. Dios bendiga esa alma que pase. Corre, que voy a orar. Alguien más, alguien más, alguien más.

Dios bendiga al joven, Dios bendiga al joven. Dios bendiga, esto es para valiente, esto es para valiente, esto es para valiente. Cristo te llama, Cristo te quiere hacer una vasija nueva. Estás enfermo espiritualmente, necesitas ser sano espiritualmente. Necesitas que Cristo, necesitas que Cristo entre a tu vida.

están al frente, cierre sus ojos y levante una mano al cielo. Los que están en el altar, que vamos a orar, los ujieres también van a orar por usted. Y la iglesia que está allá atrás, levante su mano para acá. Ayúdame a orar por ellos, a declarar que hoy hay vida.

más de 45 vidas, pero de visitas hay como algunas 28 a 30 que no son de la casa, que o que llevan tiempo que no llegaban, están ahí. Así que es una victoria que más de 40 almas, más de 40 vasijas están diciendo: rómpeme, rómpeme y haz de mí una vasija nueva. Ahí vamos. Toda la iglesia con la mano para acá. Prepárame la de rómpeme, rómpeme. Para que nos... Esa. Los que están al frente, cierre sus ojos. Y va a repetir. Hay gente llorando, qué lindo. Repita conmigo, pero dígalo con fe. Antes que los servidores pongan sus manos sobre usted. Repita conmigo: Señor, he escuchado tu palabra y no me quiero ir de aquí como entré. Quiero ser una vasija nueva. Quiero ser sal en mi familia. Quiero ser sal en mi barrio. Pero para poder lograrlo, necesito que me transformes a mí primero. Necesito que me moldees a mí primero. Necesito que me sanes a mí primero. Esa vasija que se echó a perder en tus manos soy yo. Y hoy vengo al altar dispuesto a que tú hagas conmigo lo que tengas que hacer. Que no sea mi voluntad, que sea tu voluntad. En el nombre de Jesús, límpiame con tu sangre y escribe mi nombre en el libro de la vida. Fuerte conmigo y terminamos. Diga: renuncio a toda obra de maldad, a toda maldición que me quiere estancar. Se va ahora en el nombre de Jesús. Soy libre, soy libre, soy libre, soy libre, soy libre. Quizás el hombre se olvidó, pero Dios no se olvida de las palabras que hay en tu corazón. Lo sugiere mientras yo adoro al Señor.

Dios lo está haciendo. Dios lo está haciendo, hija. Él te rompe y te hace una vasija nueva. Esos que dijeron que ibas a fracasar van a tener que ver cómo Dios te bendice. Rómpeme, sigo en coro.

Dios lo va a hacer. Dame luz en las tinieblas. Padre, hazlo. Libértalo, transfórmalo. Llévate esa carga. Ahora, en el nombre de Jesús.

Tú eres el que restaura lo que pasó. Estas lágrimas son lágrimas producidas por el dolor y por el fracaso. Pero hasta hoy llegó ese fracaso. Eres una vasija restaurada por las manos de Dios. Él es tu alfarero y Él va a restaurar lo que pasó. Él se va a glorificar en tu vida. Andarás, Sabacaya. Esa carga no es tuya. Eres libre y llega la paz de Cristo sobre ti. En el nombre de Jesús de Nazaret.

estás haciendo como la tsunamita. Tal vez estás diciendo: no voy a estar pendiente a lo que me tenga que costar llegar a tu presencia. Dios está ahí. Pero yo voy a llegar a tu presencia, no importa lo que me cueste, porque tu presencia para mí vale mucho más. Los servidores ministrando, cubriendo en oración, oraron por ella. Vamos a orar por esta familia. Dame el coro ahí, el coro rápido. Bendice, Dios mío, esta familia. Bendice esta familia, Jesús. Mira sus lágrimas. Hoy hace como la tsunamita. Mi amado, mi amado, yo soy la suya. Pon la mano en su corazón. Declaro bendición sobre tu casa. Hoy digo como Eliseo: tu familia estaba espiritualmente enferma, mal, pero hoy declaro que hay sanidad.

lo que estaba estancado comienza a acelerarse. Que todo aquello que te tenía triste y llena de dolor se va. Que hoy Dios levanta tu casa y te restaura.

0: bendícela. Bendícela, Jesús.
1: Mi amado.
0: Seca sus lágrimas, Cristo. Bendícela, bendícela ahora. Ahora. Yes.

Tengo una paciente de cáncer terminal, pero aquí está la unción de Eliseo. Aquí está el Dios de Eliseo. Me trajeron una compañera de trabajo de una hija de la casa, caminando débil, porque el médico dice que hay cáncer terminal. Mas hoy yo digo que estas aguas amargas se vuelven dulces. Dios bendiga a los que están en tabernáculo allá atrás que lo creen. ¿Alguien puede levantar las manos para acá? Alguien que grite conmigo. Ahora. Estas aguas amargas se vuelven buenas. Jesús, limpia su sangre, limpia su hueso, limpia su cuerpo. Cáncer fuera, cáncer fuera. En el nombre de Jesús te declaro sana. Testifique tu grandeza, que testifique.

Dios te bendice, Dios te guarda, Dios te cubre. Shakamahaya. Padre, enséñale tu gloria. Enséñale más, más, más. Sigue trayéndola, Dios mío, a esta casa si es necesario. Sigue haciendo tu voluntad sobre ella. Y que ella

puerta. Se va, hay un espíritu de enfermedad que la abandona. Hay un espíritu malo. Me lo está mostrando Dios. Hay un espíritu de enfermedad que la quiere hacer daño.

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4: Pueblo, alaba, alaba a Dios. Bendito Dios. Santo, oh santo, allá en el cielo hay ángeles que cantan más lindo que tú y que yo, pero ninguno de ellos tiene la alabanza que tú y yo podemos ofrecerle al Señor. Ningún ángel ha llorado jamás, por lo tanto no conocen la canción de la consolación. Ningún ángel ha sentido la necesidad de ser perdonado jamás, por lo tanto no conocen la canción del perdón. Ningún ángel se ha sentido perdido jamás, por lo tanto no saben lo que es la canción de salvación. Tú y yo vamos a llegar al cielo en esta hora. Vamos a llenar el trono de Dios. Vamos a cantar alabanzas que solo nosotros podemos cantar. Alabanzas que los ángeles no le pueden decir. Los ángeles en esta noche están guardando silencio mientras tú y

Vivimos enamorados del Señor. Vivimos enamorados del Dios de la gloria.

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No importa lo que estés pasando. No importa que dentro de nuestro país hay tantas malas noticias. Donde quiera que estés, pon tu familia en las manos de Dios. Y lo declaro, tu matrimonio, tus hijos, tu finanza, tu salud, está en las manos de Dios y todo estará bien.

Puerto Rico, yo lo familia, tu familia no va a caer, no importa el diagnóstico de cáncer, no importa cuál sea tu situación, si decimos como declaró Josué, yo y mi casa serviremos a Jehová, tu familia se va a levantar.

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Sí, me libra de todo dolor. Por sus llagas fui sanado.

Sí, Señor. Recibimos tu unción. La unción que sana, la unción que liberta, la unción que transforma y restaura. Solo levanta tus manos, mi hermano, y di conmigo: yo recibo de esa unción poderosa. Yo recibo lo que tú tienes para mí hoy, Espíritu Santo. Por tu unción, yo soy libre. Yo soy libre.

0: 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Hola, soy Steven Rivera. Sabes, el mundo necesita más luz. Tú puedes ser esa luz. Con tus palabras, con tu actitud, con tu amor, ilumina el camino de los demás. En Mateo 5:14 dice, ustedes son la luz del mundo. No se puede esconder una ciudad en lo alto de una colina.
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0: 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Hola, soy Steven Rivera. La integridad es hacer lo correcto incluso cuando nadie te ve. Es una de las mayores riquezas que puedes dejar como herencia. En Proverbios 27 nos dice: camina en su integridad el justo, sus hijos son dichosos después de él.
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temas, porque yo estoy contigo. No desmayes, porque yo soy tu Dios que te esfuerzo. Siempre te ayudaré, siempre te sustentaré con la diestra de mi justicia.

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2: 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Hola, soy Steven Rivera. Cuando la tristeza aparece insoportable, Dios te sostiene de la mano. Él no te abandona en medio del dolor. Camina contigo y te da paz que no entiendes. En el Salmo 23:4 dice: aunque ande en valle de sombra de muerte, no temeré mal alguno,

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Padre, en el nombre de Jesús venimos delante de tu presencia, dándote toda la gloria, toda la honra, alabanza y honor. Te pedimos que te glorifiques de manera poderosa, santa, que rompas cadenas, que libertes, que sanes, que renueves, que llenes y que tu Santo Espíritu siga trabajando en nosotros todos los días, Señor. Nos ponemos en tus manos y declaramos cielos abiertos en este día. Presentamos a todas esas personas que van a estar en ayuno en el día de hoy. Te pido que te glorifiques en ellos. Que Dios Padre, Señor, la carne mengüe, pero el Espíritu crezca. En el nombre de Jesús, ponemos en tus manos. Amén, Señor, y amén.

0: Dios bendiga a toda la radio audiencia. Estamos en lo que se llama el devocional aquí en la gran cadena de Candelita 7. Dios bendiga por ahí, por mi hermana Loida, Dios bendiga a Keniel, Dios bendiga a William Guarionex, a Adam Mártir, Dios bendiga a todos los que se están conectando. Y Anet, Dios te bendiga. Ya nuestra hermana Carol está en los teléfonos. Ayer fue una bendición, más de 30 personas llamaron en el programa para la oración. No lo dejes caer. Si usted necesita realmente la oración, este es el momento. 787-685-7758. Te lo repito, 787-685-7758. Comparte esta bendición. Dios bendiga a por ahí el Collazo. Dios bendiga a Diana, la gente allá de Mayagüez. Bueno, comparte esta bendición. Nos vamos a gozar en el día de hoy. Ay, ay, ay. Estamos contentos, presente su ayuno en el día de hoy. Dios bendiga por allá a Carmen Marrero. Dios bendiga a Jané Alonso. Comparte a los que están en la aplicación, a mi amada esposa que tiene que estar llegando ya al trabajo. Tengo varias personas conectadas ya también en la aplicación. Hay más de 36 ahí, hay como 36 en Roku y en la aplicación. Tengo 88, Dios les bendiga, compártelo, que hay personas que no se han enterado que ya amaneció. Esteban, Dios te cuide. Loida, Dios te cuide. Bueno, qué bendición. Dios bendiga a mi pastor que está por ahí. Dios bendiga a la gente allá desde Lajas. Pablo y Nancy, Dios les bendiga. Nani. Pablo y Nani, que están por allá desde Lajas, conectados, 91.7 FM. Mi pastor está por ahí. Ayer nos gozamos ahí en la iglesia, una vida para Cristo, ¿verdad? En los atrios. Tengo a Olga de Loíza por Salud, Familia y Cobertura, 787-685-7758. Voy por ahí. Vámonos con Santiago 1:19. Santiago capítulo 1, verso 19. Y nos vamos con la palabra del Señor. Ya hay 32, comparte, dele like. Tengo a Héctor de Vega Baja por su finanza.
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0: Eso.
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0: Vámonos con la palabra del Señor. Se acabó el devocional. Nos fuimos.
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0: Bueno, palabras de autoridad, Santiago capítulo 1, verso 19. Vámonos con esto a la gloria del Padre. Verso, sí, 19. A la gloria del Padre, Hijo, Espíritu Santo y el pueblo que está en victoria dice... Amén. Óyeme, dice así la palabra del Señor, te la voy a leer así en la Nueva Traducción Viviente, dice por aquí. Por esto, mis amados hermanos, todo hombre sea pronto para oír, tardo para hablar, tardo para airarse. Te lo voy a repetir. Por esto, mis amados hermanos, todo hombre sea pronto para oír, tardo para hablar, tardo para airarse. Qué bendición. Vámonos con la Nueva Traducción Viviente. Dice, mis amados hermanos, quiero que entiendan lo siguiente. Todos ustedes deben ser rápidos para escuchar, lentos para hablar, lentos para enojarse. La TLA dice, mis queridos hermanos, pongan atención a esto que les voy a decir. Todos deben estar siempre dispuestos a escuchar a los demás, pero no dispuestos a enojarse y a hablar mucho. Con eso nos vamos en el día de hoy. Vámonos con esta alabanza y venimos, pero que ya, ahí estamos. 30 segundos para que me ayudes a compartirlo. Vengo rápido. Compártelo, vamos.

0: Padre, en el nombre de Jesús venimos delante de tu presencia, dándote la gloria, honra, alabanza y honor. No te pido, Señor, que nos quites, sino que nos uses, que sea voz de Dios y no voz de hombre. Háblanos, edifícanos, llénanos, bendícenos, ayúdanos a vencer. Declaramos cielos abiertos y que la gloria tuya postrera será mayor que la primera. En el dulce nombre de Jesús. Amén, Señor. Y amén. Todo el que tenga petición, no la escriba en YouTube. Llame. Teléfono está en pantalla. Míralo aquí. 787. Vale, aquí. 787-685-7758. Llama a este teléfono. Nuestra hermana Carol está para atender su llamada. Y, ¿verdad? También puedes hacerlo por mensaje de WhatsApp a ese mismo número. No lo deje para después. Empiece desde ya. Bueno.
1: De tu presencia.
0: ¿Cuántos tienen hambre de Dios? ¿Cuántos tienen hambre de Dios? ¿Cuántos?

Estaba leyendo. Voy a dar estos poquitos, ahora sí. Comenzamos, mi gente. Ayúdanos a compartir para que más vidas puedan ser edificadas con su palabra y poder llegar a más vidas para poder predicar esta palabra, y que el Espíritu Santo sea el que haga los milagros, los prodigios, las señales, y que haga, ¿verdad?, traiga salvación. Mira, estaba leyendo que en el 1982 un piloto, creo que era ruso, detectó, ¿verdad?, con las máquinas que ellos tenían para aquel tiempo, de que supuestamente habían lanzado un ataque nuclear en contra de ellos. A lo que él tenía que tomar una decisión, y la decisión iba a ser bien difícil, porque él tenía que asegurarse de que en él estaba la posición, si atacar para atrás o ver qué hacía, ¿verdad? Y dicen que él se puso a examinar, porque él dijo, ¿y si esto es una falsa alarma? Y comenzó a mirar y se dio cuenta de que en el radar no habían casi misiles, eran bien pocos. Y él dijo, esto como que no cuadra, porque si es un ataque nuclear es para que nos fundan de misiles. Y decidió no atacar, a lo cual cuando no atacó, se dio cuenta de que nunca pasó nada. Y cuando estudiaron, se dieron cuenta que fue que la máquina, cuando el sol le dio, detectó los rayos del sol como si fueran misiles. Y por poco, si este muchacho hubiera sido de casco caliente, si este muchacho no se hubiera dejado llevar, o se hubiera dejado llevar por la maquinaria, hubiera habido un desastre nuclear, y creo que era contra Estados Unidos. Si el muchacho se hubiera dejado llevar por sus propios impulsos, la historia hubiera sido diferente. Y esto pasó, esto es verídico. A lo que me lleva a mí entonces a pensar en la psiquis, en la mente del cristiano. Es que estamos viendo últimamente como que muchos cristianos, antes le dejábamos la ira a Dios, antes le dejábamos la guerra a Dios, antes cuando hablaban de nosotros nos cuidábamos y le decíamos al Señor, pelea mis batallas. Pero no sé si es que esta enseñanza se ha perdido a través del tiempo, pero como que estamos viendo que la gente hace lo posible y lo imposible por defender su causa. Sí, lo dice lo soviético, coronel Stanislav Petrov, el 26 de septiembre de 1983 detuvo ese ataque. Estamos viviendo tiempos donde la gente, tú no puedes decir nada, tú no puedes opinar, tú no puedes decir nada, porque la gente cada vez más tiene menos el temperamento muy volado. Cada vez tú ves la gente que le encanta la guerra, le encanta defenderse. Pero cuando vamos a la luz de la escritura nos damos cuenta de una cosa. Y es que el mismo apóstol, el mismo Santiago decía, mira, ¿sabes qué? Sé pronto para oír. A veces comenzamos una discusión sin todavía escuchar el argumento de otro. A veces empezamos a pelear sin entender el punto de vista de los demás. A veces pensamos que nuestro punto de vista es lo único importante y mi pensamiento es lo único importante. Y cuando esto pasa, perdemos la oportunidad de diálogo. Perdemos la oportunidad de comunicarnos, de establecer puntos, de aprender del uno del otro. Hoy en día, y perdona que voy con un poco de pique hoy, pero hoy en día estamos viviendo ante una generación que sabe tanto que es incorregible.

tienen tanta Biblia y saben tantos textos bíblicos que no son pastoreables, no son corregibles, no son. Uno no puede decirle nada porque rápido te vienen con la Biblia para defender muchas veces su causa. Por eso hay tanta gente en doctrinas de error, porque no se dejan corregir, no se dejan guiar. Y cuando uno, como un pastor, los llama a capítulos, se enojan con el pastor, se enojan con el líder, pero no saben que el líder lo que quiere es lo mejor de ellos. Quieren desarrollar un carácter que no tenían. Quieren establecer y formarlo, darles una formación que nunca tuvieron. Muchas de las personas que llegan a la casa de Dios fueron gente que no fueron formados en su casa, que posiblemente vivían con padres maltratantes o con padres alcohólicos o la droga, lo que se ve en su casa. So, necesitas una formación dentro de la iglesia. Y el pastor tiene que hacer, no es que lo sea, pero tiene que tener la postura como si fuera un padre, porque tiene que entonces desarrollar el carácter que no se te desarrolló ni en la escuela ni en tu casa. Alábalo. Pero fuera mucho más fácil, fuera mucho más fácil si nosotros fuéramos pronto para oír y entender que no todo lo que te dicen es por guerra. No todo lo que la gente te dice es porque quieren lo peor de ti. No todo lo que la gente te dice por ahí es porque quieren verte mal. Hay personas que quieren verte bien y quieren sacar lo mejor de ti. Pero ¿cuándo? Te pregunto, ¿cuándo vas a llegar y te vas a sentar en el taller del alfarero? La gente quiere brincar etapas. Ahora tú ves a alguien que tiene un testimonio bueno, un testimonio de muerte a vida, un testimonio de restauración de cárcel, y rápido quieren que la gente testifique. Pero antes de testificar, hay que edificarte, hay que construirte, hay que nutrirte, hay que hacer que botes raíces, hay que hacer que resistas, hay que enseñarte a orar, a ayunar, hay que enseñarte a leer la Biblia, escudriñarla, hay que enseñarte a tener una relación con Dios. Dile a alguien hoy, no brinque las etapas, no las brinque porque te vas a caer, no las brinque porque te vas a escocotar tarde o temprano, la caída es inminente. Y necesitas a alguien que te forme. Para algo Dios estableció los ministerios. Para algo Dios estableció a los maestros, a los apóstoles, a los profetas, a los pastores, a los evangelistas. Para edificar la iglesia. Para que la iglesia crezca sana, libre. Tiene que, y hay una formación. No, a mí me pastorea Dios. Qué bueno, pero estás incumpliendo con la palabra de Dios. Me voy. Estás incumpliendo. Estás incumpliendo con lo escrito, porque por algo Él estableció una iglesia, estableció normas, estableció líderes. Y estableció un manual. Si no tienes una iglesia, aparte de que no sea que no encuentres, porque estás tal vez en un estado, estás viviendo, no sé, en Alaska, aunque en Alaska hay iglesia, en Antártida, ponle, y no consigues una iglesia, pues yo entiendo. Pero ¿por qué no? Porque no confías en el hombre. ¿Por qué no? No, así no trabaja esto. Tú necesitas una formación, tú necesitas crecimiento, tú necesitas expandirte, tú necesitas que tu conocimiento crezca. Y yo sé que hay cosas que vas a conseguir solo, claro que sí. En oración y ayuno hay cosas que Dios te va a revelar, pero necesitas el calor de la iglesia, necesitas la estructura para

poder crecer, necesitas llegar a la casa de Dios. 787-685-7758. El número de bendición. Santiago estableció una base muy, muy, muy fuerte. Y él dijo,

conversación todos estuviésemos dispuestos a escucharnos, ¿verdad que todo sería diferente? ¿Verdad que todo sería distinto? ¿Verdad que todo sería mejor si nos escucháramos? Muchos desarrollan artes, muchos desarrollan talentos, pero ninguno quiere desarrollar el oído. Aleluya. Te lo repito, comparte esta bendición, por favor. Mucha gente desarrolla talento, aprenden a pintar, aprenden a hacer poemas, a escribir poesía, a otros aprenden a cantar, a tocar un instrumento, aprenden a predicar. Muchos desarrollan talentos con todos los, con el tacto, con el olfato, con el gusto. Desarrollan diferentes tipos de talentos. Pero, nadie quiere desarrollar oído. Nadie quiere escuchar. Y yo pienso que ya para este tiempo, el escuchar, aprender a escuchar es un talento. El aprender a escuchar a los demás debería ser un talento, porque no todo el mundo sabe hacerlo. Y a lo mejor tú dices, Preacher, me está pasando porque a veces yo trato de decir algo y la gente no me oye. Trato de defender mi causa y la gente no me oye. Trato de hacer las cosas bien, pero la gente no me escucha. Yo soy inocente, yo soy una persona que yo no he hecho nada, pero no me quieren escuchar. Y trato de defender mi causa. Pero ¿sabes qué? ¿Sabes qué? ¿Sabes quién te escuchó? ¿Sabes quién sabe quién tú eres y te llama por tu nombre? ¿Sabe qué dice el Salmo 139? He aquí que la palabra no está completa, no ha salido de mi boca. He aquí que tú la conoces toda, Dios. El salmista decía, mira, Dios me escucha antes de que yo hable. Come on. Por eso yo vengo a decirte hoy, guarda silencio. Aprende a escuchar. Elías entendió que Dios estaba en el silbo porque aprendió a escuchar. Cuando él comenzó a oír, escuchó el terremoto y dijo, espérate, yo no escucho a Dios en el terremoto, yo no escucho a Dios en el fuego, yo no escucho a Dios está rompiéndose las piedras, pero yo en el viento no estoy escuchando a Dios. Pero como se dedicó a escuchar, cuando yo el silbo, dijo, ahí está Dios. Yo vengo a decirte, tal vez están hablando mal de ti, pero guarda silencio. Tal vez te están haciendo la guerra y tú piensas que es una injusticia, pero guarda silencio. Yo escuché el testimonio de una persona que fue a la cárcel y cuando le tocó el juicio no tenía cómo defenderse y Dios le dijo esa noche, vas a guardar silencio. Y cuando fue a juicio hizo lo mismo que hizo Jesús, enmudeció y no abrió su boca. Yo siento la presencia de Dios. Enmudeció, se quedó callado y dice que él podía ver, le testificaba, cómo el caso que había en contra de él se derrumbaba solo, cómo comenzaban a contradecirse, cómo los que lo acusaron comenzaron a discutir entre ellos con el abogado. Y cómo el juez le desestimó cada cargo que le habían hecho injustamente, porque le hizo caso a Dios y guardó silencio. Tienes que aprender a guardar silencio. Dile a alguien hoy, aprende a guardar silencio. Deja que Dios te defienda. Deja que Dios te defienda. Escuchando un abogado hablar, para que la gente es pronta para oír. Comparte esta bendición. Escuchando un abogado hablar cuando pasó lo de Verdejo,
Él decía, mucha gente dice que por qué él mismo no se pone a testificar.

Y es que en un juicio real, la persona acusada tiene que guardar silencio. Porque hablando puede ser que se incrimine. Decía, él no tiene que hablar. Simplemente ellos tienen que probar que hay dudas razonables o no. El trabajo del acusado es guardar silencio. Y mira qué tremendo. Y hay veces que nosotros perdemos casos, si podemos decirlo así. Perdemos argumentos. Perdemos batallas, perdemos guerras. Porque no sabemos guardar silencio. Aunque tengas la verdad. Hay un dicho que dicen por ahí que la verdad, el que calla otorga. Y yo creo que hay personas que han perdido muchas batallas porque no han dejado que Dios pelee con ellos. Deja que Dios pelee por ti. Deja que Dios haga lo que tenga que hacer para sacarte de la posición donde te encuentras. Aprende a callar delante de Dios. Y Dios va a hacer lo que tenga que hacer por defenderte. Yo he visto un Dios que defiende. Yo he visto un Dios que pelea cada batalla. No, pero es que tú no entiendes. La iglesia donde estoy no me quieren ni dar parte. Deja que Dios te defienda. No, preacher, es que se ponen a hablar de uno y se pusieron a decir esta mentira. Deja que Dios te defienda. El mismo que hizo la boca habla. Y horrenda cosa es caer en manos de un Dios vivo. Tarde o temprano la verdad siempre triunfará. Tarde o temprano la verdad siempre resaltará. Pero esto es para los que confían en el nombre de Cristo. Dice la Biblia que los que confían en el monte de Sion, los que confían en Jehová son como el monte de Sion, mejor dicho, que no se mueven, sino que permanecen para siempre. Aprende a confiar en Dios y no serás removido. Aprende a confiar en Dios y Él se acordará de ti. Sé que la estás pasando mal. Sé que tal vez hasta has perdido clientes y has perdido amistades. Pero créeme que si perdiste una amistad por una mentira, realmente fue una amistad. Si algo te voy a explicar algo de mí. Sí tengo todo tipo de amistades, obviamente, y digo amistades por de conocidos y cosas. Pero las personas que han logrado convertirse en buenos amigos míos no son las personas que me aplauden. Son las personas que yo sé que cuando yo haga algo mal, alábalo. Sí, porque que te elogie, cualquiera te puede elogiar. Cualquiera puede elogiarte, pero yo en mi vida, las personas más cercanas de mí son las personas que están dispuestas a corregirme. Que no me van a estar aplaudiendo cualquier cosa. O sea, las personas que corren cerca de mí son personas que son sinceras, que son reales. Porque para que te aplauda puede ser cualquiera. Pero que esté dispuesto a decirte, estás mal, arregla esto, dijiste esto mal, ¿qué te pasa? Esas son las personas que se han convertido en cercanos míos. Los que están dispuestos a decirme la verdad. Y son personas que yo sé que si se desatase por ahí alguna difamación, sé que son personas que van a venir a donde mía primero a preguntarme, ¿es verdad o no?

mira, pasó, me dijeron esto, esto es cierto. Y yo les digo si sí o si no. Esas son las personas que valen la pena tener en tu vida. Personas que te estiman, pero que no te ríen la gracia. Que se ríen contigo y no de ti. Que te corrigen cuando estás mal. Y si algo se desata, te cubren. Te cuidan. Te preguntan. Porque si tú tienes una amistad que rápido que pasó algo, se alejó de ti sin preguntarte, no era una amistad. Si tú tenías todo el derecho de preguntarme, ¿por qué decidiste irte? ¿Por qué decidiste marcharte? Si pudiste hacerme la pregunta tú, pues no es un amigo. Si te da la espalda por cualquier comentario, no es un amigo. Búscate personas fieles, personas que te digan la verdad. Estás mal. Podrán decir lo que sea de Joab, pero cuando David quería hacer el censo del pueblo, Joab fue el que le dijo: papá, esto no está bien. ¿Estás seguro? Esto no le agrada a Dios. Diga lo que quieran decir. Pero Joab confrontó a David, confrontó al rey, no le importó que era rey. Y eso es lo que tú necesitas en tu vida, que no importa qué tan alto tú estés, usted puede llegar a la luna en publicidad, usted puede llegar hasta el sol si quiere, en rating, en fan, y en Instagram, lo que usted quiera, puede tener millones de personas, pero siempre tienes que tener a alguien que tenga los pies en la tierra, lo tuyo, siempre, siempre, para que corrija lo que está mal. 787-685-7758. Y Santiago era de los reales, de verdad. Le dice: mira, ¿sabes qué? Hacemos más cuando callamos. Hacemos mucho más cuando guardamos silencio. Así que cuando tú tengas algún problema, sé pronto para oír. Cuando alguien venga con... pronto para oír. No te enojes. Escuché algo, no sé si fue planificado o algo, pero vi un video de una niña de 16 años, que es lamentable, ¿verdad? De 16 años, que papá estaba en la piscina comiendo, tranquilito, y ella llegó llorando y dice: ¿qué pasó? Y era que la muchacha posiblemente estaba embarazada a sus 16 años. Y se lo decía llorando y decía: ¿pero por qué tú lloras? No estás molesto. Tranquila, pero es que... Y el papá, en vez de levantarse a darle dos tortazos por lo que hizo, dialogó con ella. A mí, yo nunca he visto nada, porque obviamente el papá no era boricua. Pero la forma que él lo manejó, la forma que él manejó esa situación, yo dije: wow, qué tremendo. Porque la niña pensaba que él le iba a dar, que él iba a gritar, que lo iba a insultar. La niña pensaba que él le iba a salir con cosas. Y él lo que dijo: ¿estás segura? Es que no, todavía no. Usted sabe. Pero te pregunto, le dijo: ¿qué vas a hacer? Lo vas a tener. Él hablando con ella. Y él le dice, inclusive le dice dos cosas. Le dice: recuerda que tienes apoyo. Tienes a tu papá, a tu familia. Y aunque tu familia te dé la espalda, yo estoy aquí. Yo soy tu papá. Y número dos, no tomes decisiones precipitadas. Descansa, aclara tu mente y mañana hablamos qué vamos a hacer. ¿Cuáles son los próximos pasos que vamos a seguir? Y te lo traigo a colación, porque la realidad es que una conversación de esa índole en otra persona a lo mejor hubiera estallado en ira, pero él decidió escuchar cada una de las palabras de su hija para buscar un consejo, para dar un consejo a ella. Si fuéramos así en todos los ámbitos de nuestra vida, ¿verdad? Si fuéramos así, que

0: cuando vienen con una situación difícil, tus hijos, tú pudieras detenerte y decirles, vamos a buscar solución, tranquilo, todo está bien. Porque el que tú grites, no estás, el gritar no demuestra autoridad. No demuestra.
1: Ahorita brincamos, ya saltamos, pero va a haber una unción fuerte de gemir en el espíritu. Porque basta con saber y entender.
0: No demuestra autoridad, entiéndelo.
1: Que todos se pueden ir.
0: Tal vez lo que más demuestre es un corazón, un carácter débil. Y yo quiero que tú salgas de salgas hoy de a tu trabajo, a tu casa, a tus hijos. Y desde hoy, escúchalos un poco más. Escúchalos. Detente. Escucha a tu esposo un poco más, a tu esposa. No empieces todo con enojos y iras. Y si tú tienes problemas de enojo, 787-685-7758. Que está raro si nadie llama. Porque en el pueblo de Dios hay problemas de enojo. Que confunden la ira con autoridad. Y piensan que todo el mundo le cabe por la boca. No. No te cabe nadie por la boca. Usted no es ni un león, ni un oso, ni un hipopótamo. Usted es un ser humano. Y tienes que aceptar que tienes problemas de ira. Que si tú llegas a tu casa y la esposa no cocina, se forma de San Quintín y no sabes si fue que ella tenía fiebre por el día. No sabes si rápido estallas. Pues tú tienes problemas de ira. Se rompe algo que es material y no sabes, nene, te amor, por poco se raja la cabeza. Pero estallas porque era la vajilla, que era, mi hermano, pronto para oír, tienes problemas de ira. Te hace un corte pastelillo y estás a punto de hablar malo, tienes problemas de ira. El pastor te dice algo para corregirte y lo coges como ofensa, como siempre. Tienes problemas de ira. 787-685-7758 y el primer paso es hoy aceptarlo. Nadie te puede decir nada. Tienes problemas de ira. 787-685-7758. Y si este es tu problema, yo quiero que hoy llames 787-685-7758. Mensaje de texto también. No, es que yo no sé, pero mi esposa no me habla y realmente tiene unos problemas de ira. Por casa vivió una persona que ya no está con nosotros. Ya era anciano. Y de la casa se le fue el hijo, se le fue para Army cuando joven. La hija avanzó y se casó y se fue. La esposa se fue a vivir con sus hijos. Se quedó solo. Peleaba con los vecinos. Peleaba con el del frente. Peleó una vez conmigo cuando jovencito. Peleaba hasta con la sombra. Se quedó solo. Y nunca arregló sus problemas de ira. No esperes a quedarte solo. No esperes a quedarte sola. Y de hecho hay personas ahora mismo que el matrimonio está en la cuerda floja. No dejes que la ira te quite lo más preciado, que es la salvación, y después tu familia. No te vayas a quedar sin amigos. No te vayas a quedar sin familiares. 787-685-7758. Lo más triste es que lo tratan de esconder y a veces tienen hasta parte en la iglesia.

pero son una bomba de tiempo. Y a veces tienen cargos dentro de la iglesia y cuando pasa algo rápido, estallan. Tienes problemas, tienes que arreglar eso. 787-685-7758. Es el número de bendición. Hay personas llamando. Tengo a Héctor de Vega Baja por sus finanzas. Tengo a Alicia de Toa Baja por salud y familia. Cristina de Colónico por nieto que tiene una vista en el tribunal. Ruth de Vega Baja por su hermano por liberación. Ramón de Mayagüez por liberación de la ira. Te lo estoy diciendo. Ramón, vamos a estar orando por eso. Entrégaselo a Dios hoy. Diciendo, yo vengo a hablarte temas que no te hablan por ahí. Porque a lo mejor te están hablando, no sé, te hablan de casas, de carros, de bendición, de gloria, de ministerio, pero no te hablan de lo que no te deja llegar ahí. Te lo repito, te hablan de casas, de carros, de gloria, de yates, de ministerio, de coliseos, de viajes, de bendición, pero... Pero entonces lleva ya como 5 años y dice, pero ven acá, tanto que tanta gloria que me han hablado y no he visto nada. Tanta bendición que me han hablado y no he visto nada. Porque no te hablan de lo que no te deja llegar allí. Y la ira es una de las razones. Y no es porque no puedes llegar un momento que te llegue una molestia, que te aires. Pero la Biblia dice que no puedes pecar. Porque es que cuando la ira es como el alcohol. Llega un momento dado que no estás actuando tú. Que no estás en tus sentidos. 787-685-7758. Oramos por Glendariz de Coamo, por la 90.1 FM, que va de camino al tribunal a recibir su sentencia. Declaramos que Dios está contigo. José Luis de Naranjito por ansiedad, salud y familia. Estaremos orando. ¿Habrá alguien que diga yo que necesito a Cristo? Ya estoy terminando, pero no quiero irme sin orar por ti. 787-685-7758 es el número de bendición. Quiero orar por ti. Mira, me voy con esto. Wow, a tiempo no pongo esta alabanza. Vámonos, sublime. 787-685-7758. Aleluya.

0: 787-685-7758. Llame 787-685-7758. Vamos, llama.
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Tengo por aquí, Dios bendiga mucho, preacha de oración, porque Dios aumente mi fe, oración por mi esposo, matrimonio y hogar. Tengo a Ana de Virginia, oración por fuerzas espirituales, finanzas, iglesia y familia. Tengo a María de Río Grande viendo por YouTube, quiero oración por mi matrimonio, hijo y familia. Acepto que todavía tengo problemas de ira. Reconozco que es así y me reconcilio con Dios. Hay una vida que está aceptando a Cristo. Buenos días desde Dorado, yo acepto que tengo problemas y quiero dejarle las manos de Dios para que quite eso de mí. Tremendo. Yajaira, mi esposo tiene ese problema y yo no me quiero cansar, pero es difícil. Deseo que él cambie, pero yo no le veo interés a él de hacerlo. Pero es que orar a Dios, le creemos a Dios. Tengo por aquí, tengo problemas de ira y rebeldía y amargura. Declaro que mejoraré en eso. Que Dios obrará en mí. Iván de Cabo Rojo, estaremos orando. Pido oración por ser sana de esquizofrenia. Estaremos orando por eso. Soy María de New York. Lo sigo por YouTube. Oración por mi esposo y hijo que venga a los pies de Cristo. Amén. Oración por la familia Guerra. Ese es, vamos. Qué bendición que hay personas, una vida para Cristo. Hay personas que dicen, mira, yo necesito de esa ayuda, yo necesito que Dios esté conmigo. Sí, porque Dios te, como Abraham, Dios te dice camina. Dios te habla de lo que va a hacer contigo. Pero desde la calle A o desde el trayecto A a la B, ese trayecto a veces no logramos pasarlo. O sea, no logramos pasar ese trayecto de A a B. Pero no es porque Dios no haya hablado. Es que hay cosas en nuestro interior que no nos deja crecer. Hay cosas en nuestro interior, la ira, pensamiento inmundo. Alguna adicción, cosas así, no nos va a dejar nunca llegar. Aaron y Bebe Gabaja, para que Dios moldee su carácter. Padre, Dios bendiga a mi hermano José, te amo. Padre, en el nombre de Jesús te damos gracias. Gracias por tu presencia. Gracias por todo lo que haces. Gracias por cada hermano que ha aceptado que tiene problemas de ira. Yo te pido que en el nombre de Jesús, tu Santo Espíritu sea trabajando de manera sobrenatural. Que tú, Señor Padre, seas trabajando con la ira, con los enojos. Que puedan ser libres. Que puedan desarrollar el oído, poder escuchar mejor. Y puedan reaccionar de forma diferente. Tu palabra dice que tu perfecto amor echa fuera el temor y que el amor cubrirá multitud de faltas. Llénalos de tu amor, abrázalos ahora. Mira la que va camino al tribunal. Declaramos, Dios Padre, que tu voluntad se cumple en ella y

0: se activa tu voluntad en ella. Mira los que están, Dios Padre, Señor, enfermos, declaramos sanidad, declaramos restauración, declaramos liberación, declaramos, Dios mío, Señor, que grandes cosas tú seguirás haciendo en el nombre de Jesús. Declaramos cielos abiertos y que tu gracia y misericordia sigue trabajando en nosotros todos los días hasta el fin. En el nombre de Jesús, nombre que es sobre todo nombre, te presento las finanzas de todos, te presento la vida de cada uno de nosotros. Bendícenos, guárdanos y cuídanos. En el nombre de Jesús. Amén, Señor. Y amén. Déjame identificar para cerrar esto.
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0: Bueno, pues mis hermanos, sigamos, ¿verdad?, orando los unos por los otros. Voy a seguir con buena música. Óyeme, recordando, ¿verdad?, y dando este consejo que de amor no me pidieron. Pero tenemos un trabajo que hacer, maestros que me escuchan, pastores, evangelistas. No solamente el trabajo de revolcar las masas, que la gente corra por ahí, que la gente caiga al piso. Hay que confrontarlos con la palabra. Hay que cavar dentro de su corazón y poder sacar todo eso que está mal. Porque ¿de qué vale que corran, que abran lengua y que brinquen si todavía tienen odio, ira? Mi gente, Dios te llamó. Vamos a hablar claro. La gente está cansada de estar escuchando mensajes huecos y vacíos. La gente está, ya la gente sabe de Jonás, ya la gente sabe de Elías en la cueva, ya la gente sabe de David, ya la gente sabe de Goliat. Hace falta que nosotros le hablemos de estos temas para que puedan crecer. Lo que te va a dar crecimiento es lo que por la palabra podamos romper todo argumento, dice la palabra, que dice la Biblia que las fuerzas de nuestra milicia no son carnales, sino poderosas en Dios para destrucción de fortalezas. Y la ira es una fortaleza. Los celos son una fortaleza. La tristeza que no se le va, la depresión son fortalezas. La adicción, los problemas de inmundos en nuestra vida y de índolos también son fortalezas que se levantan. Y simplemente con el 20 brinca, habla lengua, eso no se va a ir así. Es ayuno, oración, palabra. La palabra es la que rompe, la palabra es la que edifica. Y tenemos tarea. O sea, no es que yo sé que el que es famoso aquí es el más que a lo mejor el más que tenga testimonio, el más que eche fuera demonio, el más que tú ves que sana, la gente que ir para atrás, lo que se hacen famosos. Pero el trabajo no es hacernos famosos, el trabajo es que la gente llegue al cielo. Entonces, le podemos hablar de muchas cosas. Y ahora está y perdona que le tome más tiempo, pero ahora la profecía es algo que todo el mundo es profeta y la gente buscando profecía por todos lados. Pero ¿de qué me valen las profecías si ya te dije que a dónde vas a ir? Pero ese tramo, como dije ahorita, del punto A a punto B, ese tramo mucha gente no lo pasa, no reciben lo que Dios le dio, o supuestamente le dio, porque puede ser en la carne, no lo van a recibir. ¿Por qué? Porque si no le decimos cómo salir de la depresión, cómo salir de la angustia, cómo salir de la ira te puede derrumbar una familia entera. Y la gente, pues, busque la Biblia ahí ¿me sigue? Vamos a hablar palabra, pero vamos también a hablar lo que está pasando dentro de lo que estaba en la iglesia y en las personas. Así que, mi gente, no tenga miedo, que el Espíritu Santo está con usted. Siga conectado con nosotros. Óyeme, seguimos trayendo palabra que edifica aquí en la Gran Cadena Candelita 7. Vengo con buena música. No se vaya, búsquenos por las redes sociales como Michael Carrion de Preacher. Y no se vaya, que esto está comenzando. Suscríbase a ese canal. Oye, váyase también a lo que es la aplicación de Candelita TV. Recuerda, hoy hay, ¿verdad?, discipulado a las 7 de la noche. Ya empezamos, ¿verdad?, con los cultos de esta semana. Hoy discipulado, 7 de la noche. Si no tienes nada, ven que se está dando muy bueno. Así que sigo con más aquí en la Gran Cadena de Candelita 7. Te dejo con esta alabanza. Venimos en breve con más.

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Síguelo, mi gente, con buena música aquí en la gran cadena de Candelita 7. No, va a ser en la otra ya. ¡Gózate!

qué costo le voy a adorar? ¿A qué costo le voy a exaltar? ¿Estará mi adoración condicionada a lo que estoy viviendo? ¿Estará mi adoración condicionada a lo que yo estoy atravesando? Yo no le adoro por lo que él hace, yo le adoro por quien él es. Ay, mi alma adora la gloria de Jehová en esta noche. Se levantan los adoradores, porque tales adoradores está buscando el Padre que le adoren.

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2: Bueno, 9 de la mañana, seguimos con buena música aquí, ¿verdad? Para que sigas adorando al Señor. Así que seguimos con buena música. Te doy con el grupo Faret, el tema Te Exaltaré. Disfrútalo.

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Bueno, seguimos, mi gente, con más. 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Seguimos con más aquí en la gran cadena de Candelita 7.

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Así que Dios te bendiga. 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

Vaya ya, cóses un café y diga que lo escuchó por aquí, por la gran cadena de Candelita 7. Así que mi gente, seguimos con más. Ya nuestro hermano Eric está a punto de llegar, ¿verdad? Y comenzar su participación poderosa, así que no te lo puedes perder, pero estamos contentos y seguimos, ¿verdad? Nosotros con más. Recuerda que a las 12 del mediodía es el Coffee Break. ¿Y sabes qué? Como todavía no es el Coffee Break, pero yo sé que hay gente que está buscando como que vamos a escuchar un poquito el Pastor Candelita. Te voy a dejar con esta alabanza poderosa. Tú eres todo para mí, Señor.

Bueno, mi gente, ya me despido dándole toda la gloria al Señor. Te dejo con esta alabanza de Cristín Di Clario, A Ti Correré. Mientras tanto, ¿verdad? Será hasta mañana en otra edición más de Despertando con Jesús. Ya nuestro hermano Eric está con nosotros, así que lo que viene es bendición. Así que me despido, Preacher Audio. Usted bendiga. 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Nos fuimos.

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día. Dios bendiga la radio audiencia de la gran cadena Candelita 7. Bueno, ¿qué pasó aquí con los que aplauden? Se quedaron atrás los que aplauden. Ahí están, ahí están. Ahí vienen los que aplauden. Así que un aplauso. Dios bendiga. Dios bendiga a toda esa radio audiencia de la gran cadena Candelita 7. Qué bendición. Otro día más. Que el Señor nos permite estar aquí. Hoy miércoles, mitad de semana, mitad de mes. Oye, estamos contentos, alegres, porque Dios ha sido bueno. Dios es bueno todo el tiempo y su misericordia se renueva cada mañana. Por eso le adoramos, le exaltamos, por eso le damos gracias al Señor, porque ha sido bueno y es quien sostiene nuestras manos, es quien nos da la fuerza para seguir hacia adelante. Así que ahí donde usted se encuentre, dígale: gracias, Señor, por este día. Gracias, Señor, por todo lo bueno que pasa a mi alrededor. Gracias, Señor, por las cosas no tan buenas. Gracias, Señor, porque a través de ella también tú nos enseñas que tú estás con nosotros. Así que den una alabanza, den un aplauso, den una adoración ahí donde usted se encuentre, en su casa, en su trabajo, en el vehículo. Oye, donde quiera que usted se encuentre, haciendo el patio, dele una alabanza, mira hacia arriba y dígale: gracias, Señor, gracias por tu misericordia. Saludamos a todos los que están por ahí conectaditos en las diferentes frecuencias. En el sur, 90.1 FM. En el área oeste, 91.7 FM. En el área noroeste de Puerto Rico, 107.9 FM. En Aguada, Aguadilla, Isabela, en Moca, ya conectaditos. En Utuado, 89.9 FM. En el pueblo de Utuado, 101.3 FM. En Vega Baja, Vega Alta, Manatí, Barceloneta, Dorado, parte de Corozal, nos escuchan por ahí a través de la 101.3 FM. En el área este de Puerto Rico, 92.1 FM, Estación de la Familia, cubriendo Vieques, Culebra y toda el área metro, cubriéndola a través de la 92.1 FM y la pionera, como siempre decimos, la 1350M, cubriendo los pueblos del norte y centro de la isla. Así que estamos llegando a todo Puerto Rico y es una bendición poder llegar hasta tu hogar, hasta tu donde quiera que te encuentres, llegar y ser de bendición. Saludamos a los que están en candelita7.com. Eso es, por ahí están reportándose ya la gente en candelita7.com, Candelita TV, nuestra aplicación, que si usted no la ha descargado, siempre lo recalcamos, descargue la aplicación completamente gratis, Android, iPhone, disponible para que puedas descargar nuestra aplicación como Candelita TV. Estamos en Roku, mira, ahí estamos. Tenemos la cámara prendida, así que si usted está en Roku, nos está viendo en vivo por aquí, por la gran cadena Candelita 7. Saludamos a Carlin, God bless you.

qué bueno que estés por ahí, Carlin. Por ahí está Ada Martín, siempre activa por ahí en la aplicación. Por ahí está Emanuel Carrasco. Dios te bendiga mucho, Emanuel. Dios bendiga a Luz Aida Plana de Bar, por ahí conectada. Dios bendiga a Miguel Méndez, conectado por ahí. También en el chat, el pastor Tito Delgado desde New Jersey, conectado. Eso es, qué bueno, qué bueno, qué bueno. Está ahí, dice, Dios te bendiga. Estamos escuchando desde el carro. Eso es, Dios te bendiga mucho. Dice Ronald, Hugo y el pastor Tito Delgado en la aplicación desde New Jersey. Dios bendiga al pastor. Siga regando la voz allá en New Jersey para que más vidas sean edificadas y sigan descargando la aplicación y gozándose, que es gratis, es gratis. La aplicación es gratis. Así que riega la voz. ¿Quién más está por ahí? Keniel, Dios te bendiga, Keniel. Eso es, gozándose nuestro hermanito Keniel en la aplicación. Así que mi gente, estaré con ustedes hasta las 12 del mediodía disfrutando de buena música, música de bendición. Así que usted no se pierda esta programación. Y recuerde que los teléfonos son el 787-685-7758, el número de la bendición. Así que comenzamos. Nos fuimos modo Worship. Te dejo con Mayo Music junto a World Worship, el tema No Me Postraré. Súbele volumen, que esto ya comenzó.

pasándote Mayo Music World Worship. 787-685-7758 es el número de la bendición. Usted necesita oración, marque el número de la bendición, que queremos orar por ti. Sigue conectadito con nosotros, que venimos con más bendición para tu vida por aquí, por la gran cadena Candelita 7, la emisora que está marcando la diferencia.

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0: 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Seguimos, seguimos en la bendición. Oye, te dejo con nuestro auspiciador y regresamos en breve con más bendición. Si no te despegue.
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1: Bueno, y hoy miércoles les recordamos, ¿verdad?, que estamos celebrando el altar de ayuno mundial. Así que seguimos ahí conectaditos con ustedes. Hay vidas que se unen siempre con nosotros todos los miércoles y presentan ayuno. Así que si usted quiere ser parte todos los miércoles desde temprano en la mañana usted presenta ayuno, hasta ¿verdad?, hasta la hora, ¿verdad?, que Dios le ponga en su corazón. Pero, ¿verdad?, muchos estamos ahí conectados y a la hora del coffee break, pues muchos aprovechan ese tiempo y entregan su ayuno. Así que sea parte de esta bendición y no te pierdas todos los miércoles altar de ayuno mundial por aquí, por la gran cadena Candelita 7. Nos vamos a una breve pausa y regresamos con el segmento Leyendo la Palabra de Dios, que eso es lo próximo. Así que vaya buscando Job capítulo 18, que eso es lo próximo.

Bueno, y ya tenemos el piano de fondo y eso significa una sola cosa, y es que llegó la hora del segmento Leyendo la Palabra de Dios. Recuerde que este segmento de lunes a viernes desde las 10:30 de la mañana y hemos estado leyendo la Palabra de Dios de manera consecutiva, capítulo por capítulo. Y hoy continuamos en el capítulo 18 del libro de Job. Hemos estado leyendo esta hermosa historia impactante de la vida de Job. Job capítulo 18, ya prácticamente estamos a mitad del libro, así que va a ser una bendición poder leer capítulo por capítulo de esta hermosa historia. Job capítulo 18, ya Ángel Collazo, saludamos allá a Ángel en Delaware, está ready para lectura bíblica, ya en el chat están escribiéndonos, estamos listos, preparados, ready para la lectura bíblica en el día de hoy. Job capítulo 18, si tiene una Biblia cerca, te invito a que busques con nosotros la palabra del Señor. Y si no tienes una Biblia cerca, te invitamos a que prestes atención a lo que estaremos leyendo en la mañana de hoy. Job capítulo 18, leemos a la gloria del Padre, del Hijo y la comunión del Espíritu Santo. Amén. Dice la palabra del Señor de la siguiente manera. Respondió Bildad suita y dijo: ¿cuándo pondréis fin a las palabras? Entended y después hablemos, porque somos tenidos por bestias. ¿Por qué somos tenidos por bestias y a vuestros ojos somos viles? Oh, tú que despedazaste en tu furor, ¿serás abandonada la tierra por tu causa y será removida de su lugar las peñas? Ciertamente la luz de los impíos será apagada y no resplandecerá la centella de su fuego. La luz se oscurecerá en su tienda y se apagará sobre él su lámpara. Sus pasos vigorosos serán acortados y su mismo consejo lo precipitará, porque red será echada a sus pies y sobre mallas andará. Lazo prenderá su calcañar, se afirmará la trampa contra él. Su cuerda está escondida en la tierra y una trampa la guarda en la senda. De todas partes lo asombrarán temores y le harán huir desconcertado. Serán gastadas de hambre sus fuerzas y a su lado estará preparado quebrantamiento. La enfermedad roerá su piel y a sus miembros devorará el primogénito de la muerte. Su confianza será arrancada de su tienda y al rey de los espantos será conducido. En su tienda morará como si no fuese suya. Piedra de azufre será esparcida sobre su morada. Abajo se secarán sus raíces y arriba serán cortadas sus ramas. Su memoria perecerá de la tierra y no tendrá nombre por las calles. De la luz será lanzado a las tinieblas y echado fuera del mundo. No tendrá hijo ni nieto en su pueblo, ni quien le suceda en sus moradas. Sobre sus días se espantarán los de occidente y pavor caerá sobre los de oriente. Ciertamente tales son las moradas del impío, y este será el lugar del que no conoció a Dios. Poderosa palabra del Señor. Y en este capítulo vuelve a hablar uno de los amigos de Job. Y uno de los títulos que tiene en este capítulo es

Vildad describe la suerte de los malos, o Vildad habla sobre el fin del mal, de los malos, de aquellos que practican la maldad, aquellos de los que no tienen a Dios en su corazón, tienen un fin. La Biblia dice que hay caminos que al hombre le parecen rectos, pero su fin es fin de muerte. Y también la Biblia nos enseña que la paga del pecado es la muerte. Ahora bien, pero cuando vamos a la historia y al contexto de lo que está sucediendo aquí, vemos a uno de los supuestos amigos de Job diciéndole: el hombre malo, le van a suceder estas cosas, va a perder sus hijos, al hombre malo va a perder su riqueza, va a perder su finanza, todo el mundo lo va a olvidar, va a perder su salud. En otras palabras, este amigo prácticamente lo que estaba diciéndole a Job: tú eres impío, algo hay mal dentro de ti para que tú estés en esta condición. Algo hay dentro de ti para que estés pasando esta prueba. Algo tú hiciste para que Dios te dejara en esta situación. Algo que yo he aprendido es que el único que acusa es Satanás. Ese es su trabajo. Él no hace más nada. En Apocalipsis lo identifica como el acusador. Ese es su trabajo. De hecho, él hace que las personas cometan errores. Él hace que las personas cometan asesinatos. Él hace que las personas se aparten. Y una vez que logre hacerle eso, comienza a acusarlo, comienza a señalarlo, comienza a recordarle su pasado. Ese es su fin: señalar, acusar. Por eso es que la Biblia dice: ¿quién acusará a los escogidos de Dios? No todos los procesos vienen a causa del pecado. Sí, hay pecados que traen consecuencias a nuestra vida, pero hay procesos que Dios los permite para fortalecernos y para que aprendamos a confiar en Él, para que aprendamos a tener nuestra mirada en Él, para que no pongamos la mirada en los hombres y solamente pongamos la mirada en Él. Dios es el único fiel. Y es por medio de los procesos que aprendemos que Él está con nosotros. Pero no obstante, en el proceso se van a levantar aquellos que te van a acusar, se van a levantar aquellos que te van a señalar, se van a levantar aquellos que te van a decir tú no puedes, se van a levantar aquellos que van a tratar de desanimarte. Pero lo bueno es que siempre, antes de que venga el proceso, Dios te va a dar una palabra para que te aferres a esa palabra y confíes en lo que Dios habló para tu vida. Así que cierra tus oídos a la crítica, cierra tus oídos a la acusación, cierra tus oídos al desánimo y prosigue mirando al blanco, que es Cristo. Amantísimo Dios y Padre Celestial, gracias por esta hermosa palabra que ha sido leída. Gracias, Señor, porque a través de cada palabra tú nos ministras, nos enseñas, nos capacitas, Señor. Gracias, Señor, porque tu palabra nos enseña cómo debemos andar, cómo debemos pensar, cómo debemos caminar. Gracias, Señor, porque tú tienes cuidado siempre de cada uno de nosotros. Bendice a cada hermano que está ahí escuchando, Dios mío. Aquellos que están pasando momentos difíciles, fortalécelos, Dios mío. Que ellos puedan ver que tú estás en medio de la tormenta. Tú estás con ellos, cubriéndoles y guardándolos, Dios mío. Porque tú dijiste en tu palabra, Dios mío, que íbamos a tener aflicción en el mundo, pero que confiáramos, Señor, porque tú estarías con nosotros siempre, Dios mío. Padre, lo hiciste con los discípulos cuando se levantó la tormenta, tú estabas en la barca. No impediste, Dios mío, que Daniel fuera echado al foso de los leones, Señor, pero aún en el foso de los leones, allí estabas tú cerrándole la boca a los leones, Señor amado. Van a venir momentos difíciles, pero déjale saber, Dios, que tú estás obrando a favor de ellos. En el nombre poderoso de Jesús. Amén, amén y amén. Este fue el segmento leyendo la palabra de Dios.
Si esta palabra ha ministrado

tu corazón y necesitas la oración, puedes llamarnos al 787-685-7758. Sigue conectadito con nosotros que continuamos con más bendición para tu vida.

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Bueno, y continuamos otra hora más de bendición por aquí, por la gran cadena Candelita 7. Y hay varias vidas que se han comunicado y han dejado su petición de oración. Nos llamó Jorge de Luquillo, allá en la ferretería. Saludamos a los muchachos allá en la ferretería de Luquillo, escuchando a 92.1 FM, y solicitó oración por salud, familia y finanzas. Así que oramos por esta petición. También nos llamó Mario desde Toa Alta, escuchando la 1350 AM, y pidió oración por depresión. Así que estaremos orando por cada una de estas peticiones. 787-685-7758. Sigue conectadito con nosotros, disfrutando de buena música, música de bendición.

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1: Un hermoso tema, escuchando el tema Abre la Puerta de La Rosmaría, escuchando por aquí por la gran cadena Candelita 7. Recordándole que los teléfonos están disponibles para oración, 787-685-7758. Queremos orar por ti.
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0: 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Vamos a una pausa con estos pisadores y regresamos con más bendición para tu vida.
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2: 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Sigue conectadito con nosotros, que esto continúa con más bendición para tu vida. Te dejo con Avelyn Morillo, el tema Hay Poder. Disfrútalo.

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Bueno, bueno, y se están reportando por ahí ya los servidores de Tabernáculo gozándose. Saludamos a Reinaldo, que está ahí escuchando en la 1350M. Saludamos a Coralito, que también está conectada ya, reportándose. Yari, a Naida también está por ahí conectado. Tenemos varias vidas ya reportándose, ya desde temprano por ahí conectado, esperando el coffee break. Saludamos a Reinaldo, que está trabajando, pero conectadito en la bendición. Eso es, sigue gozándote, que lo estamos conectado aquí

Oye, preparando el ambiente para el coffee break, gozándote. Oye, nos llama Evelyn desde Río Piedra, escuchando 92.1 FM y pide oración por sanidad de sus piernas. También nos llamó Luis desde Lajas, pide oración por malos pensamientos, escuchando 91.7 FM. Y Álamo desde Atorrey, escuchando 92.1 FM, pide oración por liberación. 787-685-7758, el número de la bendición. Oye, necesita oración, aprovecha y deja tu petición de oración.

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Bueno, ya me voy despidiendo de esta nuestra participación, pero ya mismito viene por ahí el Coffee Break, no te lo pierdas, 12 del mediodía. Yo regreso mañana de 10 a 12 del mediodía disfrutando de buena música, música bendición. Así que usted no se despegue, manténgase conectado con nosotros y puedes continuar llamándonos al 787-685-7758 para oración. Te dejo con World Watch y el tema Alabe a Yahweh. Así que me despido, buen provecho a los que salen a almorzar ya mismito en breve. Así que buen provecho a todos los que están por ahí conectaditos.

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0: demanda propósito y dignidad. Pero aún hay quienes son explotados o mal pagados. La injusticia laboral también es un asunto espiritual. Honremos el esfuerzo de todos y luchemos por un trato justo. En Deuteronomios 24, del 14 al 15, dice: No retendrás el salario del jornalero pobre y necesitado. Le darás su jornal el mismo día.
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que estoy contigo de 12 a 3 de la tarde, desde las 12 del mediodía hasta las 3 de la tarde. Tu amigo Eddie Rivera, candelita detrás de la consola. Óyeme, y el chat de servidores sigue encendido desde temprano, ahí siempre ponchando tempranito. Digo, los que envían evidencia, ahí en el chat, pero hay mucha gente comunicándose con nosotros al 685-7758, dejando ya sus peticiones, sus saludos, porque en breve viene la palabra del día. Estamos tirándote buena música, nuestros clientes, nuestros auspiciadores y demás. Pero ya mismito viene la palabra del día, más o menos a eso de la 1 de la tarde aproximadamente. Ya el locutor está aquí conmigo. Vamos a entrar en YouTube y en Facebook y también en toda mi cadena radial y en los que están en sintonía en nuestra aplicación, nuestra emisora digital, que sigue dando de qué hablar. Así que mantente pegado con nosotros, sigue disfrutando de más y recuerda que en breve viene el pensamiento, la palabra del día en mi segmento Coffee Break. Muchas bendiciones. Recuerda que para petición llama tempranito, 787-685-7758.

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Gloria al Señor en las alturas. Estamos sumamente contentos porque sé que hay mucha gente conectada. Y sé que esto va a ser un programa de mucha bendición. De mucha bendición. Cuando digo de mucha bendición, es que siempre nos gusta traer temas y vamos directo al grano. Vamos directo al grano. Saludamos, ¿verdad? Y le damos la bienvenida a los que están ahí en nuestras redes sociales, conectados, que nos están escuchando, nos están viendo en YouTube, Facebook. Compártelo, dale like para que usted no se pierda nada, nada, nada de lo que aquí Dios va a hablar y cómo Dios nos va a seguir formando. Recuerde darle like, dale share, compártelo, deje su comentario. Es muy importante. Está funcionando. Gente nueva está llegando, gente nueva nos está siguiendo, gente nueva está testificando que este programa le está haciendo de mucha bendición y nosotros pues estamos sumamente agradecidos. Y también recuerde que todo aquel que esté en la radio puede comunicarse con nosotros al 787-685-7758, 685-7758. Deja tu petición tempranito, amén, deja tu petición tempranito. Para que así, ¿verdad?, no se nos quede ni una llamadita. Para que no se nos quede ni una llamadita, que es muy importante para nuestro ministerio. Aquí estamos precisamente antes de salir para Omaha, Nebraska. ¿Verdad? Voy a estar, ya estamos haciendo maleta. Salgo para Omaha, Nebraska en la noche. Me toca hoy dormir en el avión. Alaba, ¿verdad? Porque era el vuelo que había, ya que ministro mañana y pues viajar mañana para llegar corrido es bien matador. Los vuelos con escala, ya que Nebraska es bastante retirado, los vuelos con escala a veces fallan y pues que usted sabe, siempre me gusta viajar un día antes para eso mismo y para cumplir también, ¿verdad?, con mi trabajo aquí en la radio, mis clientes, etcétera. Pues eso fue lo que Dios así permitió y Dios pues sabe lo que hace. Así que hace tiempo no cogí un vuelo a la medianoche. Me toca dormir en el avión. Voy con mi esposa para Omaha, Nebraska. Tenemos escala en Dallas. Y de Dallas salimos a Nebraska. Estaremos predicando allá en un evento de 13 aniversario. Un evento poderoso. El día de mañana a las 7 p.m. El día de viernes 7 p.m. Ya sábado estamos regresando a Puerto Rico con el favor de Dios. Para llegar acá más o menos a las 10 y pico de la noche. Para llegar directamente a mi cuarto, amén, a descansar, para estar lo más ready posible para nuestro servicio de avivamiento, que es el domingo a las 6 de la tarde, y le esperamos con los brazos abiertos, que la serie continúa. Esto está tremendo, así que venga con su papá, venga en familia. Sabemos que el domingo muchos celebran y honran el Día de los Padres, pero para que usted sepa por la mañana, usted sepa por el día, usted sepa por la tarde, comparte con sus seres queridos. Y a las 6:30 damos comienzo al servicio de avivamiento, ¿verdad? Honrando a papá y nos vamos a gozar grande, grande, grandemente. También le pedimos oración para que Dios, ¿verdad?, nos guarde con bien y podamos llegar con bien a nuestro destino. Y también poder ver ese fruto de lo que es el poder de la palabra, vidas para Cristo, que Cristo sea glorificado como él siempre sabe hacerlo. Agradecido con los que están ya entrando a mi canal de YouTube, compartiendo, dale like, dale share, que la notificación de YouTube falló, así que compártelo por favor en su Facebook, compártelo en su historia, compártalo en WhatsApp para que mucha gente se conecte, porque luego de la oración entro con esta palabra en el Coffee Break en el día de hoy. Mire qué clase de mensaje hoy tengo acerca de Mateo 18 verso 15. Vamos a estar hablando acerca de cómo se debe trabajar la situación cuando tu hermano en la fe peca contra ti, te falta el respeto, hay alguna indiferencia, hay alguna situación. Cómo se debe trabajar bíblicamente esta situación que va a suceder continuamente dentro del cuerpo de Cristo, ya que somos seres humanos. Tenemos diferentes caracteres, tenemos diferentes situaciones, pero la Biblia nos enseña cómo es que se trabajan las cosas.

cosas, porque hay mucha gente que lo está haciendo de forma incorrecta, y esto, cuando se hace las cosas de forma incorrecta, no como la Biblia lo enseña, la consecuencia va a ser muy triste, y entonces el enemigo toma ventaja. 685-7758. Padre, te adoramos, te bendecimos. Gracias por tu presencia. Gracias porque nos permite llegar a este lugar, poder llegar a cada habitación, poder llegar a cada vehículo, poder llegar a cada familia. No importa si están en el hospital, si me están escuchando ahí en su trabajo, en el break. No importa si están doblando turno a la distancia, los que nos escuchan por mi aplicación digital. Bendícelos con toda bendición, Dios amado. Y que esta palabra y este consejo bíblico de Mateo 18, verso 15, esta reflexión nos pueda enseñar este principio poderoso de mantener la unidad y el amor entre los hermanos y los creyentes. Porque es muy importante, porque es el vínculo que nos caracteriza, como que nos amamos unos a otros. Así que enséñanos, Dios mío, con tu palabra, que podamos sobrellevarnos unos a otros, que podamos reconciliarnos unos a otros y podamos seguir siendo de bendición unos a los otros, para que así el enemigo no tome ningún tipo de ventaja. Te pido desde ya, Señor amado, que todas esas llamadas con necesidad, que están enfermos, que están enfermas, tú eres el médico por excelencia, y creo que mientras enseño tu palabra, tú puedes sanar a alguien, tú puedes romper cadenas, tú vas a darle vista al ciego, tú vas a darle transformación a aquel que necesita ser transformado, en el nombre poderoso de Jesús de Nazaret. Gracias, Dios amado, porque tú eres un Dios poderoso, porque tú eres un Dios fiel, porque tú eres un Dios verdadero. Gracias, Dios amado, porque tú eres justo, porque tú eres fiel. Amén, amén y amén. Cuando nosotros vamos al libro de Mateo, capítulo 18, verso 15, aquí tenemos lo que Jesús nos enseña, un principio de cómo tú llevar con tu hermano, con tu prójimo, alguna situación, algún choque, alguna desilusión, algún contratiempo, te enteraste algo de tu hermano, las cosas no se publican en las redes. Todo hoy se está publicando en las redes. O sea, yo estoy hablando con gente creyente, no con impíos. Alaba, hoy vengo rajatabla, ay santo. 685-7758. Yo estoy hablando con gente cristiana, con gente creyente en esta ocasión, porque esto es un tema para gente de fe. Para gente de fe. Porque el impío, claro, necesita primero a Cristo. Y la palabra lo va a dirigir. Este tema hoy es para creyentes. Hay un disparate, hay un reguero, hay una mercocha en las redes sociales allá afuera, que tristemente los amigos no quieren saber de la iglesia. Y no por culpa del diablo, aunque el diablo se aprovecha. Es por culpa de gente creyente inmadura, cristianos inmaduros, que parece que no leen la palabra de Dios. Chocaste con tu hermano, eso va a pasar. Somos la familia de la fe. Tienes algo contra tu pastor, contra tu pastora, contra el líder, contra el evangelista, contra tu hermanito, que la misma sangre de Cristo que te limpió a ti, lo limpió a ella, lo limpió a él. Pues mira, tenemos que estudiar Mateo 18, verso 15. Antes de poner un problema en las redes, antes de exponer una situación de que una tiraera o tirarle puya a tu hermano, que lo que falta es que ponga su nombre. Eso es de hipócrita. Gente que se pasa en las redes tirando puya y tirando cosas para que el hermano lo vea, para que la hermana lo vea, y lo que le falta es ponerle el nombre. Eso es de gente carnal, eso es de gente inmadura, eso es de gente que necesita realmente abrazar el amor de Jesús. Y cuando vamos a Mateo 18, verso 15, dice: por tanto, si tu hermano peca contra ti, ahí va que si habló mal de ti, habló a tus espaldas, te traicionó, hizo algo indebido en contra de tu familia, pero es tu hermano, dice: ve y repréndele estando tú y él solo. Dios no te dice que lo dejes pasar, porque la gente no, pero ¿cómo yo lo voy a dejar pasar esto? A mi hermano que me traicionó, a este que me enteré que habló de mí. No hay problema. Llévalo mediante la oración. Y luego ve y habla con él y repréndele
con amor.

¿sabes? Que lo amoneste, le explique qué es lo que está pasando, te reúnas con él directamente, no por internet, de frente, es que se trabajan las cosas. Repréndele estando tú y él solo, no tercera persona, no cuarta persona. O sea, tú sabes que hay una situación con tu hermano de fe, ¿por qué lo estás regando a más personas? Lo estás regando a más personas y, y a las personas que está llegando, lo que está sucediendo contigo y con tu hermano, contigo y con tu hermana, le está llegando a personas que son de fe débiles. Le está llegando a personas que están empezando en el evangelio. Y el diablo, cuando ve este comportamiento errático fuera del marco bíblico, el diablo entonces toma ventaja y hace que eso se riegue y le llegue a los oídos de gente débil de fe que están empezando el evangelio. ¿Para qué? Para ganar ventaja y hacerle creer que no vale la pena congregarse, que no vale la pena llegar al templo, que no vale la pena ser creyente, que no vale la pena, ¿verdad?, confiar entre hermanos en la fe. Y tristemente tenemos estos casos por un tubo y siete llaves. ¿Por qué, pastor? Porque se está rompiendo este principio. Usted tiene que ir solo tú y él, solo tú y ella. Si te oye, has ganado a tu hermano. Porque hay casos que cuando tú oras y vas directamente donde la persona, tu hermano va a reflexionar: contra, es verdad, lo hice mal, perdóname, no lo vuelvo a hacer. ¿Me entiendes? No lo vuelvo a hacer, estuve mal. Y si esa persona cae en tiempo, porque usted fue más maduro, porque usted fue más madura, y en vez de estar sopleteando en las redes, y en vez de estar barriendo el piso con algo que es verdad, con algo que es verdad, que tu hermano te hizo, tú vas donde él directamente y trabajas la situación porque tú eres un creyente más maduro, lleno del amor de Dios. Y esa persona reflexiona, dice la Biblia, que has ganado a tu hermano. Y el problema es que dice, el problema para muchos es que has ganado a tu hermano. O sea, que ya eso quedó ahí. Ya no hay más melcoche ni estar tirándose puya. Porque el problema es que se reconcilian hoy, pero mañana vuelven a tirarse. Se reconcilian hoy, pero mañana vuelven a estar con el tirijala. Hermano, eso está matando espiritualmente a muchas personas. Y nosotros como iglesia, estoy hablando iglesia, no una denominación, la iglesia que es una. Como iglesia tenemos que volver a los principios bíblicos. No es tan difícil leer la Biblia y aplicar y vivir lo que Cristo nos enseñó. Pero entonces esto no se está ejecutando en muchas ocasiones. Y lo que están haciendo es, tan pronto pasa una situación en la iglesia con su hermana, su hermano, lo quieren publicar, lo quieren exponer, quieren resolverlo todo en las redes sociales, y ya se enteró hasta el gato. Y eso el diablo se aprovecha y siembra esa semilla negativa en la gente que son débiles de fe y dicen: ¿para qué yo voy a la iglesia si los cristianos entre cristianos se están matando? Es tiempo de ganar a tu hermano. Y cuando ganes a tu hermano, borrón y cuenta nueva. Eso está en las manos de Dios. Por eso es que sin amor somos nada. Hay gente que están hablando en lengua, hay gente que profetizan, hay gente que tiene ministerio, pero tienen problemas con sus hermanos y están haciéndolo de forma incorrecta, en vez de sentarse en un cuarto y reunirse y hablar y dejar las cosas claras para que gane su hermano y sigan para adelante en el nombre de Jesús. Entonces ahí es que se cumple: ¿de qué vale hablar lengua? ¿De qué vale ver visiones? ¿De qué vale entender todos los misterios? ¿De qué vale que se levanten los paralíticos? ¿De qué vale que se bajen los demonios? Si no tengo amor, soy nada. Compártelo, dale like. Que yo sé que esto está fuerte y esto se oye para muchos rajatabla, pero esto es esencial, esto es fundamento bíblico para que el cuerpo de los hermanos de la fe se mantenga sólido y el diablo no tome ventaja. Esto es un clip extenso, pero necesario. Shalom. Sí, esto es de para tres y pico, cuatro y pico, cinco para allá. Sigo paro. Se calentó el sartén. Pastor, ¿pero qué pasa? Si hablé con mi hermano y no me oye, pues dice: más si no te oyere, toma aún contigo a uno y a dos, busca testigos.

para que en boca de dos o tres testigos conste toda palabra de que volviste a intentar arreglar esa relación con tu hermano. ¿Qué te voy a decir algo, gente? Con toda, en bajita, te lo voy a decir en bajita. Te lo voy a decir bien claro. Si la trompeta suena, el infierno se va a llenar de gente con la Biblia en la mano, pero no en el corazón. Lo siento, te tengo que hablar claro para ver si alguien despierta. Si la trompeta suena, si Cristo viene por tu alma, o si llegó el día de que Dios te manda a buscar con todo el corazón, cuando suene la trompeta y llegue el día del fin, el infierno va a estar lleno de gente que cargaba la Biblia en la mano, pero no en el corazón. De personas que aparentaban que eran cristianos, creyentes, pero a puerta cerrada tenían cosas contra su hermano. No hubo reconciliación de forma genuina. Y piensan que por salir escapando, salir corriendo, para no toparse con ella o con él y no ver su cara. Sí, porque hay gente que son tan insensato, para irme un lineal a la Biblia, insensato, que en vez de hacer lo que dice la Biblia, reconciliarse, hablar con su hermano, ganar a su hermano, mira lo que hacen. Como la tienen contra él o contra ella y tienen una espinita, para no verle la cara, prefieren irse por otra iglesia. Me voy para otra iglesia para no ver la cara a esa mujer. Me voy para otro templo para no ver la cara a ese hombre. Y se van así. Y te voy a decir algo, te vas a esa iglesia y te vas a ese templo, pero vas a vivir bajo maldición. Si no hay arreglo y no hay amor, el problema no son los templos. El problema eres tú o soy yo. Cuando no aplico el principio bíblico, agarra la que no vuelve, de arriba para aquí para allá. 6-8-5-7-7-5-8. Escuche bien. Si no escucha a tus dos hermanos como testigo, dilo en la iglesia. Y si no hiere a la iglesia, tenle por gentil y por publicano. O sea, aquí se ven tres etapas. Esto habla de misericordia. No rápido ponerle una X al hermano porque cometió un error. Entonces aquí la gente comete errores y le ponen la X mañana. Mire, en las redes sociales, mire, en las redes sociales es tan peligrosa que si yo le pongo un comentario, ustedes aquí, ustedes se van a reír, como me reí yo ayer en mi tiempo de comunión con Dios, con mis animalitos. Usted sabe que yo, ¿verdad?, me gustan los animalitos y yo estoy criando como papá unos kirikiki, unos gallitos pequeños. Están tan grandecitos, le estoy enseñando a seguirme. Tengo pajaritos en mi campito arriba, en la montaña. Y yo subí el videito a las redes y una persona tiene que tener problemas, no sé. Dice, usted como que está idolatrando, usted está idolatrando esos pajaritos, esos gallitos. Mire eso, yo me eché a reír. Que yo soy un idolatra. Porque tengo los pajaritos idolatrados. Mira, traigo esto para que usted vea cómo están las redes sociales. Que hasta mis kiris reciben cantazo. Así que los servidores andan derechitos. Servidores y los que están al lado mío tienen que estar derechos porque a nadie se salva, ni los pollitos. yo traigo esto para que usted vea cómo está la gente mentalmente fuera de la base bíblica en las redes sociales. Entonces, aquí hay tres etapas que habla de misericordia. O sea, yo no veo que tu hermano te falló. Ah, que se vaya para otro lado. Yo no voy a hablar más de él. Lo perdoné, me reconcilié, pero no quiero saber de él.

brincate todas las etapas. Todas las etapas. Entonces, en vez de ganar un hermano, ganas tú un enemigo. Entonces, dentro de las congregaciones tenemos más gente en enemistad que en una misma visión. ¿Y qué pasa cuando en la congregación hay más gente en enemistad que en la misma visión? Se apaga el fuego. Porque Dios no va a operar. El Espíritu Santo se contrista. Por eso es que el avivamiento es en parte para que haya un avivamiento eclesiástico en el templo, en la obra, en el ministerio de dicha persona. En esa obra, el que está a cargo tiene que estar con los ojos abiertos de que no se cuele el espíritu de murmuración, el espíritu de división, de contienda, que siempre va a estar, pero no es que esté en avance ni en creciente, que sean más los trigos que los que son cizaña. Pero cuando el líder, la persona que está con la lupa espiritual al frente del ministerio, deja pasar la división, deja pasar la calumnia, deja pasar todas estas cosas y no se arregla esto y no se sienta la gente, amén, a que se discipline, se estructure, se evalúen y se amen con amor, el fuego se apaga el fuego. Bueno, usted no vio, los líderes míos, a mi caballero, invitaron a un pastor el viernes. Del altar me dijo: pastor, quiero felicitarle a usted y a la congregación, porque cuando me presentó, usted felicitó a la iglesia porque llegó a la casa, que esto estaba lleno, que mucha gente, y doy fe que es mi primera vez aquí, y desde el portón los servidores me trataron con amor, los de adentro me trataron con amor y nosotros lo tratamos con amor, porque se trata del amor fraternal, del amor de Jesús en nuestras vidas. No hablarlo, modelarlo. Yo sé que esto no tiene mucho like, esto no genera mucho view, pero el pueblo perece por falta de conocimiento. Dice el Señor: ¿quieres bendición? Gana a tu hermano. Arregla eso que sientes en tu corazón contra tu hermano. Y no busques la vía fácil de buscar escapatoria para no ver la cara a tu hermanita o a tu hermanito. Porque si la trompeta suena, corres peligro. Entonces, también hay un punto aquí, que hay gente que no se dejan corregir una vez, dos veces, tres veces. Bíblicamente, como pastor, aunque la gente impía no entienda, si una persona viene a hacer daño al grupo de la fe en la congregación, hacer disparate, hablar, ¿verdad?, cosas locas, hasta que aquí me ha pasado, y siguen ahí, nosotros hemos tenido misericordia. Pero si se reúne personalmente, vuelve a lo mismo, buscamos testigos, vuelve a lo mismo, se lo decimos a la iglesia en público, sin cámara, y vuelve a lo mismo, dice que hay que tenerlo por gentil y publicano. ¿Qué significa eso, locutor? ¿Ah? Una persona impía, que yo los entré en una mente reprobada. Esa gente hay que sacarlo, porque dañan a los que están congregándose. Y no pueden decir, ¿sabes? Pueden decir lo que quieran afuera, pero delante de Dios, como pastor y pastor, usted está clara. Porque usted hizo lo que está en la Biblia. Cumplió el primer paso, cumplió el segundo paso y cumplió el tercer paso. Para que no se dañe y no hay ir de la otra ventaja en la congregación, esa gente hay que sacarlo. Vete. Y le voy a decir algo. Hay líderes que hay obras que no, mira lo que me está llevando Dios con este principio tan revelador. Hay obras que no crecen porque tienen publicanos dentro de las congregaciones que tuvieron la oportunidad de crecer, de avivarse, de ser salvo, de buscar a Dios, pero aman la oscuridad, aman la maldad. Y hay pastores que le han dado oportunidad a esa gente una vez, dos veces, tres veces, cuatro veces, cinco veces, siete veces, reuniones desde el altar, pero el pastor no ha hecho lo que dice, lo que dijo Jesús. Hay que hacerlo por gentil publicano, y no se puede, o sea, se puede permitir eso. Y como lo siguen permitiendo ahí, no hacen nada, la obra se estanca, porque tras bastidores esa gente están dañando otras cosas y ese ambiente está dañando otras personas. Todo principio bíblico, como ves, hay que ejecutarlo, como pastor hay que ejecutarlo,
como cuerpo de Cristo hay que ejecutarlo.

Que cuando rompemos principios bíblicos, lo que hay es ruina en la congregación, lo que hay es ruina en el ministerio, lo que hay es ruina en la familia. Sigo paro. Hay un orden establecido. Jesús nos enseña este principio poderoso. ¿Y para qué Jesús nos enseña en Mateo 18, verso 16 y verso 15? Jesús nos está enseñando este principio para mantener la unidad y el amor entre los creyentes. Este principio, este principio lo da el Señor para que los creyentes se mantengan unidos. Pregunto, ¿qué pasa cuando se rompe este principio? ¿Alguien puede contestarme en el chat? Escribirlo. Si este principio de Mateo 18, verso 15, Jesús nos lo deja claro, para mantener la unidad en el cuerpo de Cristo, ¿qué va a pasar si rompemos este principio bíblico? No va a haber unidad. No va a haber unidad. Va a haber disensión, va a haber discordia, va a haber división. Y entonces preguntan por qué el culto está apagado. Entonces preguntan por qué nadie se salva. Entonces preguntan por qué no se convierte nadie. Entonces preguntan por qué la congregación no se multiplica. ¿Pero qué se va a multiplicar si los estás echando fuera? Cuando alguien nos ofende, la tendencia humana es hablar con otras personas sobre el problema. Esto es tendencia. Cuando alguien te ofende en la congregación, lo primero que hacen, acá y sama, ya sama. Oiga esto, servidores, que esto es para ustedes también, para que se gocen ahí. Anoten este dato. Esto es un taller para los creyentes que están en la radio. Pero la bendición de que, ¿verdad?, tengan un pastor que todos los días hable en la radio, tenga emisora, las ovejas mías se benefician. Porque en vez de este taller a ellos, se lo estoy trayendo al pueblo y ellos están ahí. Así que tomen dato de esto. La tendencia es, en la congregación, mi hermanito me hizo algo, mi hermanita me hizo algo, me enteré. La tendencia es compartir la situación entre otros hermanos. Hablar con terceras, cuartas y quintas personas sobre el problema que está sucediendo entre tú y la otra persona. Y eso no se puede permitir, porque ahí es que se cuela el rencor, ahí es que eso el enemigo lo utiliza para que otros hermanos en la fe vivan alejados del cuerpo, vivan alejados de la iglesia. 685-7758. Alábalo, Dios bendiga el pastor. Amén. No sé si está en sintonía en la radio, pero desde que está en PR, está pegado ahí en la 1350M o 92.1 FM. Me indica por acá donde está escuchando. Un abrazo. Escúchame, esto es un taller, porque mientras yo me, ¿verdad?, oro allá arriba en el monte, siempre le digo: Dios, dirígeme. Tú conoces la necesidad. Tú conoces la necesidad. Y el Espíritu me ministra. Porque eso es una necesidad que hay en las congregaciones. No sea parte de la tendencia. Sé parte de la solución. Sé parte del principio bíblico. Porque se cuela el rencor. Nos alejamos. Y se apaga la llama. Sin embargo, Cristo no nos llama a eso. Cristo nos llama a buscar la reconciliación de forma directa. Ay, Dios mío, aquí le va a caer polilla al piano, pero mira, el sartén se va a calentar 7 veces más. Oye esto, hijo. Cristo, en este principio bíblico de Mateo 18, verso 16, está dando un dato, un principio, para que se trabaje una reconciliación de forma directa. Eso de estar mandando mensajes por inbox. No, porque quiero irte de frente. Vamos a comer un desayunito. A menos que esté en Estados Unidos. Ahí sí la cosa, ¿verdad?, es viable. Pero la forma que más funciona
es de frente.

Las cosas se trabajan de frente. Corre que la necesito. Las cosas se trabajan de frente. No de espalda, no con otra persona, a menos que usted haya hecho el primer paso que enseña Mateo. Pero no brinques etapa. No brinques etapa. Cristo quiere que se trabaje esta situación de forma directa. De forma directa. Si no se trabaja esto de forma directa, vamos a tener problemas. Vamos a tener problemas. 685-7758 para la oración. Cristo llama a buscar reconciliación. ¿Cómo Cristo quiere que la reconciliación se pueda buscar? Se tiene que buscar con humildad y se tiene que buscar en amor. No es que voy a reconciliarme para que me escuche. Ya tú sabes lo que es. No le busques siete patas al gato. Ponme una foto, plasma y vamos para encima. Escucha bien. Se trabajan las cosas con humildad. Se trabajan las cosas con amor. No es que tú no, déjame, voy a decirle dos o tres, porque me voy a sacar esto por dentro. No, usted hable con la persona, pero usted tiene que hacerlo con humildad, en amor. Porque usted quiere ganar a su hermano. Porque usted quiere ganar a su amigo. Anota el dato. 685-7758. El propósito de esta conversación no es humillar. Me voy a reconciliar con ella, pero déjame humillarla primero. Usted está mal. El propósito de Cristo en esta carta no es humillar, no es condenar, sino restaurar la relación. My God, my Lord. Papi, es que tú me hiciste, si yo te cojo a ti, te doy dos carnes. ¿Qué es eso? No, mira, somos hermanos. Vamos a la misma iglesia, o tú vas a otra iglesia y otra. Somos hermanos. Vamos a dejar la fiesta en paz. Vamos a dejar esto en las manos de Dios. Vamos a sanar, porque unidos somos más fuertes. Jesús dice que si la persona escucha y reconoce su error, te ganaste a un hermano. El objetivo siempre es recuperar, sanar y fortalecer los lazos, no destruirlos. Y yo voy a decir esto sin que me quede nada por dentro, habiendo majado esta vianda que voy a orar por las peticiones. Quien destruye es el diablo. Quien destruye es el enemigo. Quien destruye es Satanás. Toma el dato, toma esta información, porque esto es cristocéntrico. Quien destruye no es la iglesia. Digo, no debería ser la iglesia. Déjame corregir. Quien destruye es Satanás. Porque si tú eres parte del cuerpo, en vez de sanar, fortalecer lazos en hermandad, los destruyes. ¿Por qué? ¿Por qué la iglesia se está matando unos a otros en las redes sociales, destruyéndose? ¿Por qué? Yo le tengo prohibido aquí, como pastor, a mi congregación. Yo doy testimonio de la congregación que Dios puso en mi mano para pastorear. Porque yo le digo, si su pastor no lo hace, no ando por ahí defendiéndome, no ando por ahí destruyendo la vida de otro. No se lo permito aquí a la congregación. Esas tiraeras y ese revolú, porque es que a mí me da una, me da un coraje cuando yo veo que sé que alguien está, mira cómo habla la Biblia y está, por ejemplo, hablando del hermano, pero está en adulterio, está en fornicación, no se congrega.

no ha ayudado a nadie. Gente que mira, mira, mira, mira dónde, mira aquello. Y esa persona, yo sé, ¿sabes? Doy fe de, no ayuda a nadie. Entonces, no podemos seguir viviendo así. Tenemos que fortalecer lazos. Tenemos que recuperar nuestra relación con nuestros hermanos para que se mantenga este vínculo de unidad. Si alguien te ha ofendido, primero vamos a orar. No ir a Facebook. Primero vamos a orar. Luego busca el momento adecuado para hablar con tu hermano, con esa persona, con amor y con respeto. Dios honra a quienes trabajan por la paz y la reconciliación. Así que usted tiene que orar y decirle, Señor, ayúdame. Ayúdame a sanar y poder encontrar la atmósfera, el momento listo para encontrarme con mi hermana, con mi hermano directamente. Y poder traer la reconciliación entre vosotros. ¿Qué falta hace temas como este en la radio y en las congregaciones? Mucha falta que hace. Voy a orar por todas estas peticiones que están entrando. Vamos a darle la llamada. Por aquí. Amén. Eso es. Ahí está la gente comentando. No sé, hay una foto ahí rara. Alaba. Recuerda el servidor de que. Vamos a ver aquí qué está pasando. Para mí que eso. Yo se le envió sin querer. Porque en el chat no se envían esas cosas. Verifiquen eso ahí. Katia de Río Grande, 92.1 FM por sanidad y por restauración. Katia, declaro sobre ti restauración y sanidad en el nombre de Jesús. Llámanos, 685-7758. Tengo a Luis y Gladys desde Utuado, Puerto Rico. Sigue creciendo lo que esperábamos y lo que queríamos. Mi gente de Utuado sigue enterándose que hay una señal que vino para el pueblo de Utuado a traer luz, a traer vida, a traer mucha palabra de Dios. Así que Luis y Gladys, rieguen la voz allá a sus vecinos, a sus familiares, que en Utuado, ¿verdad?, donde llega esta cobertura del mismo pueblo, es una bendición porque hay mucho negocio, es donde la gente del campo tiene que ir al pueblo, está el municipio, los policías, está también la plaza, o sea, y esto cubre mucho más, pero la gente, hay mucha población en el mismo pueblo de Utuado. Amén. Saludamos, amén. Saludamos a Iván Celi, que está ahí en el chat, que ella quiere hablar, y encontró una foto porque quiere hablar con su pastor, Alaba, antes que el pastor se vaya para Nebraska. Gloria al Señor. Por aquí tengo a otro más Dutuado, Ángel Dutuado, 89.9 FM, pide por liberación. Yadira de Carolina, 92.1 FM, nos oye en Carolina y pide porque tiene la presión alta. Amén, estaremos orando de forma especial. También tengo los eslabones de fe entrando a través de ATH Móvil. Tengo a Samuel Rodríguez, que está dando su semilla de fe a través de ATH Móvil. También tengo a Carmen Canales. Amén. Dios bendiga a mis eslabones de fe, principio a mediados de mes y fin de mes, que siempre están por ahí aportando. A Wilda Rivera, Evelyn Martel, Dorothy Vázquez. Amén. Te bendiga. Y pide por familia. Y Carmen Canales a través de ATH Móvil pagará un negocio. Emisora 1350. AM, agradecido por todos ustedes también, por los que están ahí a través de Cell con el 787-903-1613. Padre, vamos a orar. Me uno en oración para que tú nos ayudes y me incluyo a mi equipo de trabajo. Ayúdanos a actuar con amor cuando surjan contratiempos, cuando surjan inconvenientes, cuando surjan, Dios mío, momentos difíciles que chocamos los unos a los otros. Ayúdanos, Señor amado, a poder actuar con amor cuando surjan conflictos.
Señor, danos la sabiduría para buscar la reconciliación con nuestros hermanos. Ayúdanos, Dios mío, a que en nuestro corazón siempre esté dispuesto a perdonar, así como tú nos has perdonado, Yeshua. Gracias porque ahora mismo hay alguien que no va a hacerse de la vista larga con este mensaje cristocéntrico y con este mandato, con este principio bíblico, para que haya avivamiento en las congregaciones, para que haya avivamiento en las reuniones, ya sea en una casa, en una sala, en una marquesina, en un templo grande, pequeño, no importa. Lo importante no es lo grande, lo importante es que dentro de esa reunión se cumpla con los principios bíblicos y poder, Dios mío, vivir en amor, en hermandad, y poder manifestar con sabiduría y poder sobrellevarnos los unos a los otros. Tengo llamadas entrando. Señor, bendice a Carlín de Rincón, que nos oye en Rincón en la 91.7 FM. Dale salud. Ella pide por finanza. Tú eres el dueño del oro y la plata. Bendice a Carlín desde el pueblo de Rincón, Puerto Rico. Glorifícate en su petición. Padre, nos llama también Andy y Eva desde el pueblo de Río Grande, sintonizando la 92.1 FM. Gloria sea el Señor. También tengo por aquí, gloria al Señor, a mi suegra. Dice, gracias, anoche pude dormir bien porque tuve que llevarle un radio nuevo a mi suegra, que ella misma da testimonio que sin el radio, escuchando la palabra en su batalla, la ansiedad quiere a veces llegar. Y le dejé un radio anoche en el cuarto encendido y dice que ahora anoche pudo dormir en bendición. Eso es lo que hace la radio, el altar radial de la gran cadena Candelita 7. Y ella no es la única. Hay muchos ancianos, hay muchas personas que tienen un radio en su cuarto, en la cocina, en la sala. Y mientras están ahí en su batalla, de momento sale una palabra que bendice su espíritu. De repente sale una alabanza que lo quebranta, que lo hace llorar. Padre, bendice los eslabones de fe que hacen que esto sea posible. Que las 7 emisoras sigan adelante. Y quiero también agradecer públicamente los que bendicen los eslabones de fe. Nuestro ingeniero, el ingeniero de la 92.1 FM. Usted no va a entender, pero yo le voy a enseñar aquí algo a continuación. Amén. Voy a compartir esta foto y la voy a poner en pantalla ahora aquí. Usted no va a entender esto, pero se lo voy a explicar brevemente. Hermano, gracias a los que siempre, esto no es fácil, de verdad que hay que ser bravo, pero mire, gracias a los eslabones de fe. O sea, una emisora, siempre hay cosas que se dañan. Podría imaginar cuando hay 7 emisoras, Dios las guarde y las proteja. Mire, voy a poner una foto en mi pantalla que tengo aquí, mi pantalla LED detrás de mí, por lo menos para los que están en cámara, aquí está. Y lo voy a poner en mis historias también. Mire, voy a poner la foto aquí. La van a ver ahora. Está bajando. Esto es, hoy se hizo el trabajo en 92.1 FM, un trabajo, ahí está la lista, ahí está, déjala, mírala ahí. Ahí usted está viendo ahí un trabajo que se hizo gracias a nuestro ingeniero Raymond, el ingeniero, ¿verdad?, que es el que trabaja cualquier situación, cualquier avería. Usted está viendo ahí en pantalla que eso son como una bomba, algo, que eso es lo que recoge la humedad en el cable que va del transmisor a la antena que tenemos allá en Luquillo, Puerto Rico, de 92.1 FM. Ahí está una vieja y hay una nueva. Se había roto el vino, gracias a los que aportan, los que bendicen, los que ofrendan. Le dimos el dinero al ingeniero. O sea, y se hizo la compra por internet. Llegó la pieza y hoy la estuvieron montando. ¿Qué detalle hace esta pieza que recoge la humedad del cable para mantener un cable que vale miles y miles y miles de dólares? Si esa pieza no está y no recoge la humedad en el cable, se daña el cable, y si se daña el cable me puede dañar el transmisor, un transmisor que vale prácticamente casi $50,000 y un cable
de cientos y cientos de pies que valen miles y miles de dólares. Y más también nos vamos del aire. Así

Así que aquí estamos dándole gracias a los eslabones de fe y a los que están viendo en pantalla. A continuación, gracias, ¿verdad?, a la iglesia, gracias también a los eslabones, gracias a los que aportan siempre en cada radio maratón. Tú que estás cerca, agradecido siempre, siempre agradecido por siempre usted siempre ser de bendición. 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Únete como eslabón de fe. Y esta promesa es para que nos ayudes a mantener al aire estas 7 emisoras. Y que cuando pasen estas cosas, nosotros sabemos cómo responder. Porque Dios siempre proveerá lo necesario debido a su tiempo. Para que cuando esto pase, uno esté preparado. Incluso yo, como presidente, soy bien organizado. Yo tengo que tener se supone, y lo tengo, yo tengo una cuenta de ahorro, que eso es un dinero de emergencia, que eso no se puede tocar. Por si acaso pasa algo mínimo, uno puede responder, ¿me entiendes? Si hace falta, pues entonces uno habla con la audiencia, pero siempre, imagínese yo, por eso es que cuando Dios sabe quién llama, porque uno como hombre de Dios y presidente y empresario de los negocios de Dios, uno tiene que, son muchas cosas, hermano. O sea, son 7 transmisores, son 7 procesadores de audio, son 7 antenas, a 8 o 9 antenas, ¿me entiendes? Son diferentes generadores eléctricos, cambia el aceite, cambia el filtro, o sea, se dañan, internet, la cajita Bari, o sea, todo, tenemos que tener cosas espial. Ahí ahora mismo, debajo de una mesa, yo tengo algunas cosas de espial, por si acaso, para resolver. ¿Qué ha pasado? Se va del aire utuado, se va de la calle y rápido arrancamos. Y resolvemos, no con la potencia que es, pero podemos resolver. Así que siempre le pido, por favor, no nos suelte de sus oraciones, no me suelte de su oración, porque esto no es una tarea fácil. Esto es una tarea complicada y solamente Dios, ¿verdad?, es el que nos da la capacitación para poder estar al frente de esta empresa del reino. Les amamos, chalón, chalón, nuestros auspiciadores. Gracias a nuestros auspiciadores, de verdad que sí, totalmente agradecido. Y gracias le damos a la gente que están ahí cerca, por favor. La gente que está cerca apoye a nuestros auspiciadores. 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

0: 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Llama para que te oriente. Shalom, shalom. Vamos con los anuncios, dicho de paso, de los spot radiales. Será hasta la próxima. Recuerde que hoy es miércoles de discipulado en casa. Voy a estar con mis hermanos un ratito antes de salir para el aeropuerto, ya que salgo en la noche. Me voy más o menos como a las 10 de la noche de aquí, 9 y media, 10 de la noche, luego de comer. Así que, Eneida, tu pastor se va a las 10 de la noche. Así que hoy yo como en casa, aquí en la iglesia, de las manos de nuestra hermana Eneida y nuestro hermano Pablo. Shalom, shalom. Bendiciones.
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0: 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Hola, soy Steven Rivera. No importa cuán lejos hayas caminado, siempre puedes regresar. Dios no te recibe con reproches, sino con brazos abiertos. Busquemos Oseas 14:1 que dice: vuélvete a Jehová tu Dios, porque por tu pecado has caído.
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2: 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Confiésalo con tus labios. Todo el mundo cantando conmigo.

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0: feliz tarde del miércoles. Muchas bendiciones, un abrazo. Soy tu amiga Noelia Vélez. Muy buenas tardes para todos ustedes. Escuchas 92.1 Estación de la Familia y Candelita 7. Qué alegría poder compartir contigo esta tarde y te doy la bienvenida a esta nueva edición de Toma Nota. Y hoy estamos felices, contentos, porque sabemos que ninguna situación es demasiado oscura ni demasiado difícil como para que no brille allí la luz de Dios, esa luz que nos da sabiduría, que nos da fuerzas, que nos ayuda a no rendirnos y a seguir adelante para tener la victoria. ¿Qué crees? Claro que sí, somos más que vencedores. Y esta tarde, declara lo que eres sobre tu vida. Somos más que vencedores por medio de nuestro Señor Jesucristo, porque si Él venció, nosotros también venceremos junto con Él. Toma nota.
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Ahí está el amor de Dios. 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Se rompen las cadenas. 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Fuera.

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1: Y muchas personas creen que vivir enamorados es el objetivo de una relación y que cuando ya no se sienten esas cosquillitas y esas mariposas en el estómago, bueno, pues ya no es amor. Oye, nada más lejos de la verdad. De hecho, estudios demuestran que si nosotros sintiéramos todas esas maripositas por todos los años del matrimonio, es que no íbamos a poder vivir, no íbamos... O sea, si cuando uno está enamorado, mira, ni pensar ni trabajar puede. Gracias a Dios que eso pasa. Oye, entonces el objetivo y lo importante no es vivir enamorados. Lo que importa es que la pareja se elija cada día. Aunque estén enojados, aunque estén tristes, aunque estén agotados. Oye, pase lo que pase, que puedan decidir renovar ese amor. Elegirse cada día. Continuar con el compromiso.

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0: 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Hola, soy Steven Rivera. Cuando la carga es muy pesada, sentimos que no podemos más. Pero Dios no te pide que lo hagas solo. Él renueva tus fuerzas cuando se las entregas. En Isaías 40, 29 nos dice, Él da esfuerzo al cansado y multiplica las fuerzas al que no tiene ninguna.
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3: Y que cada día Dios sea nuestra prioridad. O sea, sobre todas las prioridades y asuntos que necesitamos resolver, enfrentar, la responsabilidad.

0: prioridades, todo lo que tenemos en agenda, sí, sobre todas esas prioridades que tenemos en el día a día, que nuestra prioridad siempre sea Dios, que Dios sea lo primero. Cuando el orden en nuestra vida, Dios está en primer lugar, ese es el orden correcto y todo lo demás va a fluir. Mateo 6:33 lo dice, buscad primeramente el reino de Dios y su justicia y todo lo demás va a llegar por añadidura. ¿Qué crees? Medita en eso y ya tú sabes, toma nota.
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hoy el pastor Freddy de Anda llega con una reflexión bien interesante. Lo que no entendemos del rechazo. Así se titula y estamos aquí a la expectativa de lo que vamos a aprender en la tarde de hoy en el segmento Viva lo Mejor Posible con el pastor y consejero internacional Freddy de Anda. Esta cápsula llega a usted gracias al Family Dream Team Plus de aquí de la Estación de la Familia 92.1 y Candelita 7. El tema de hoy yo sé que te va a bendecir, como te dije, lo que no entendemos del rechazo y lo vamos a escuchar ahora mismo. Así que prepárate, toma nota.

Esto es lo que no entendemos acerca del rechazo. El rechazo se siente como una puerta cerrada. Es el trabajo que te despidió, el novio, la relación que se deshizo, la espalda que te dio un amigo. Alexander Graham Bell, inventor del teléfono, dijo lo siguiente: cuando una puerta se cierra, otra se abre. Pero a menudo miramos por largo tiempo la puerta cerrada, que lamentablemente no vemos la que se ha abierto para nosotros. Miren, puertas cerradas son herramientas de las manos de Dios que te guían hacia otra dirección que es mejor para ti, que te obligan a cambiar de dirección y encontrar otras puertas. La verdad es que si no fuera por una puerta cerrada, muchos hoy estuviéramos en una situación peligrosa o tóxica. Puertas cerradas te enseñarán que algunas puertas esconden muchos secretos oscuros detrás de ellas. Secretos que podrían haberte destruido si los mantuvieras abiertos. Son ejemplos de cómo las cosas pueden verse bonitas por fuera y feas por dentro. Todo tiene su tiempo. Y el tiempo de esa oportunidad cesó. Hay tiempo de buscar, tiempo de perder, tiempo de guardar y tiempo de desechar. Golpear las puertas cerradas y equivocadas no las abrirá. Solo lastimará tus manos y tu corazón aún más. El rechazo enseña a dejar ir y aceptar que ciertas cosas pueden ser quitadas de ti sin importar cuánto tú las quisieras. No habrá nada que puedas hacer al respecto. Puertas cerradas dan tranquilidad porque empiezas a aceptar que no puedes volver atrás y obligar a que las cosas sean como antes. Puertas cerradas te obligan a salir de tu zona de confort y probar todas tus llaves en diferentes puertas hasta que una de ellas se abra. Puertas cerradas muestran qué puertas debes evitar en el futuro y qué puertas abrir más ampliamente. Te enseñan a alejarte cuando descubres que mereces mucho más que mirar una puerta cerrada por el resto de tu vida. Así que para de mirar tu puerta cerrada y empieza a caminar hacia tus nuevas puertas.

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0: 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Hola, soy Steven Rivera. No importa tu origen, tu apellido o tu estatus social, el amor de Dios es para todos, sin preferencia ni discriminación. En Hechos 10:34 nos dice: en verdad, comprendo que Dios no hace acepción de personas.
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0: Y lo más bello de nuestro Dios es que Él no solo desde el cielo nos dice que nos ama, Él también lo demostró al nacer en Belén y morir en la cruz del Calvario por amor a ti y a mí, a toda la humanidad. ¡Qué maravilloso! No solo lo dice, es que lo demuestra. Y así cada día nosotros nos debemos dejar regir por las evidencias del amor en todos los aspectos, no solo el de Dios, sino hay muchas personas que pueden decir con la boca que nos aman, pero son los hechos los que van a demostrar ese amor. Así como nos los enseñó y nos los demostró nuestro Padre Celestial a través de su Hijo, nuestro Señor y Salvador Jesucristo. Incluso Jesús dijo, ustedes van a conocer quiénes son mis discípulos, porque van a ver cómo se aman entre ellos. Así que la acción, la demostración de amor es lo que va a hablar y va a revelar realmente el amor que están demostrando que hay en el corazón. ¿Qué les parece? Toma nota. Es totalmente cristiana. Y para ti, la estación
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en esta hora. Yo puedo ver en mi espíritu como hay jóvenes que están siendo transformados, jóvenes que están siendo activados por la presencia de Dios, jóvenes que están siendo activados por la presencia de Dios. Vamos, levanta tus manos y olvídate del tiempo por un momento. Olvídate de todo por un momento. Vamos, olvídate de todo por un momento. Y levanta tus manos y

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3: Y en las redes sociales encontramos muchos videos que si los 5 consejos para ser feliz, los 10 pasitos para la felicidad, el truco de la felicidad, bueno, de eso está lleno las redes sociales y libros, y a veces uno cae como enredado en eso. Mira, sencillo, la felicidad es una relación sana y creciente con nuestro Padre Celestial. Él fue quien nos creó, Él nos ama infinitamente, Él tiene un plan diseñado para cada uno de nosotros, y la Biblia dice que ese plan es un plan bueno para nuestro bienestar, que ese plan no es para destruirnos. Entonces, ahí es donde radica la felicidad. Cuando nosotros tenemos una relación íntima que cada día mejora, que cada día crece con nuestro Creador, con nuestro Señor Salvador, con la persona que más nos ama en este mundo. Eso es felicidad pura. ¿Qué crees? Medita en eso y ya tú sabes, toma nota.

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2: Ahora comienza el bloque de pura palabra. 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Porque recuerda, la fe viene por el oír y el oír la palabra de Dios. Prepara tu corazón y quédate en sintonía. 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Y ahora con ustedes, la conductora de este programa, la sierva del Señor, Michelle Miranda.
3: Padre, en el nombre de Jesús, te damos la gloria y la honra, porque solamente a usted le pertenece. Gracias por un día más que podemos respirar y podemos glorificar tu nombre. Gracias por cada uno de aquellos que se irán conectando. Que seas tú glorificándote en sus vidas, Espíritu Santo de Dios. Que sea tu palabra, que es viva y eficaz, trabajando en cada corazón según la necesidad. Tú conoces, Señor amado, lo más profundo de los corazones, de los pensamientos, Señor, de cada, Señor, corazón. Gracias porque eres bueno, porque has de saciar, Señor, la sed de aquellos que se van conectando, que buscan

0: aleluya, sosiego en medio de cada tribulación, que sea tu palabra haciendo el efecto para la cual es enviada, y que podamos escuchar testimonios poderosos, Señor, como cada programa, Señor amado, como miércoles tras miércoles, podemos luego deleitarnos en tu presencia, Señor, reconociendo que tuya es la gloria y tuya es la honra por las vidas que son, Señor, edificadas por tu palabra. Gracias por las vidas que se convierten, aquellos, Señor amado, que hasta el miércoles pasado, haciendo un programa grabado, una vida se convirtió para ti, y eso solamente lo hace tu palabra, Señor, sin levadura. Esa palabra, Señor, que no necesita que nosotros hagamos mucho, que solamente proviene de ti, Señor. Y yo te pido que este programa no sea la excepción, sino que seas tú glorificándote de principio a fin, en el nombre poderoso de Jesús. Amén y amén. Dios les bendiga, pueblo del Señor. Les saluda su amiga Michelle Miranda. Qué bueno es estar un día más persistiendo en los últimos tiempos. Una horita, no, media hora, aleluya, en la que podamos hablar de sus grandezas. ¿Quiénes están por ahí que podrían testificar por ahí que lo más que les encanta y lo que tanto aman es hablar de la buena noticia de Jesús? ¿Quiénes pueden por ahí decir, yo amo hablar de Jesús? Podemos hablar de Él, aleluya, largas horas, horas tendidas, aleluya, y no nos vamos a cansar porque Él ha sido tan y tan bueno. Y aquellos que están a la expectativa de algo mayor, aún más pueden seguir hablando, aleluya. Así que le damos la gloria al Señor por este tiempo que vamos a hablar. No dude en llamar al 685-7758 para dejar su petición de oración. Si tú sabes, aleluya, que te has mantenido fuera del redil, que te has olvidado de la cruz, esta es la tarde, casi noche, que el Espíritu Santo ha preparado para ti. No esperes, porque mañana puede ser demasiado tarde, aleluya. Asegura tu salvación con temor y con temblor, reconociendo que sin el Señor nada puedes hacer, aleluya. Así que escribe por ahí o llama al 685-7758, que queremos orar por ti, aleluya. Saludo por ahí a aquellos que se van conectando: Rosa, Lourdes, Noel, Carmen, mi hermosa suegra Leida, te amamos, aleluya. Lourdes Galarza. Y Lourdes Galar se está diciendo, es que yo vamos a hablar de Jesús. Yo vamos a hablar de Jesús. ¿Y de qué otra cosa vamos a hablar? Si hay algo bueno en nosotros, es que proviene de Él. No hay nada bueno en nosotros. Dice la palabra del Señor que no hay ni uno bueno. Que no hay ni uno bueno. Y aún así el Señor inclina su mirada y la tiene puesta en ti. Estamos tan y tan llenos de cosas malas y vanas, y Él aún inclina su mirada ante ti. No hay nada bueno que tú puedas hacer, y aún así Él se empeña en buscarte. No hay nada bueno en mí tampoco, y Él se empeña en llamar mi atención. Él sabe lo incapaces que somos. Él sabe las veces que vamos a fallar, y aún así Él inclina su oído ante nuestra oración. Yo siento ya la presencia del Señor. Aleluya. El enemigo te acusa y te hace entender que eres malo y no hay nada bueno en ti. Pues ¿sabes algo? Aún así Jesús inclina su oído y está mirándote a ti. Tú entiendes que Él se olvidó de ti. Tú entiendes que Él ignora tus oraciones. Tú entiendes que Él está demasiado lejos. Yo vengo a recordarte, aleluya, que una vez Cristo murió en la cruz, instantáneamente se rasgó el velo. Y ¿sabes algo? No hay por qué estar lejos de su presencia, pues tenemos acceso a su misericordia y a su compasión. El enemigo te hace entender, mira qué mentiroso es, aleluya, que no haces nada con arrodillarte, que no haces nada con buscarle, aleluya, que estás perdiendo el tiempo en el evangelio porque tú no estás viendo lo que has estado pidiendo. Pues ¿sabes algo? Hoy yo vengo a decirte que es
1: necesario que haya un cambio de plan, que tú le digas al Señor: inicialmente eran mis pensamientos, eran mis planes, pero ahora yo quiero negarme, aleluya, porque yo entiendo que tu voluntad

voluntad es mejor. ¿Cuántos le dicen al Señor en esta hora, tu voluntad es más grande que la mía? Tu voluntad es mejor. Tus pensamientos son demasiado elevados, como decía el salmista David. Es que son demasiado elevados y yo no los puedo entender. Aleluya. Y es necesario que tú entiendas que tú no lo vas a entender todo, valga la redundancia. Tú tienes que entender, aleluya, que el hecho de que tú no entiendas no significa que el Señor no está obrando. Y nosotros vamos a estar en calma cuando entendamos que a nosotros no se nos llamó para entender, a nosotros se nos llamó para obedecer. Y cuando tú entiendes que a ti se te llamó para obedecer, dejas de romperte tanto la cabeza para poder entender lo que está pasando. Aleluya, mi alma te adora, Espíritu Santo de Dios. Hoy yo vengo a decir en esta hora, el Espíritu Santo tiene para ti mejores pensamientos si tú haces cambio de planes. Tu plan era agradarte a ti mismo, buscar lo que tú entendías que era lo que tú merecías o lo que necesitabas. Pero hoy tú entiendes, aleluya, de una vez y por todas, en el nombre poderoso de Jesús, aleluya, que mientras tú estás esperando tal vez una que otra cosita delante del Señor, esos son migajas, y Él tiene algo para ti demasiado grande. Aleluya. Y yo voy a decirle este quote rapidito. Miren lo que dice esto que quiero compartir con ustedes. Es preferible agradar a Dios y ser rechazado por la gente que rechazar a Dios por querer agradar a algunos cuantos. Lo voy a repetir una vez más. Es preferible agradar a Dios y ser rechazado por la gente que rechazar a Dios por querer agradar a algunos cuantos. Qué terrible, ¿verdad? Qué poderosa es la palabra del Señor. Es preferible tú buscar la manera de agradar al Señor, buscar la manera de renunciar a tus pensamientos limitados, aleluya, y comenzar a olvidarte del qué dirán, olvidarte de que la gente no te entiende, olvidarte de que la gente te está dejando solo y te está dejando solo en el camino. Y es que ellos no comprenden que hay algo que te está seduciendo, y eso que te está seduciendo tú no lo puedes ignorar porque es más grande y más fuerte que tú. Y tú puedes entender que lo puedes suprimir, que te puedes quedar tranquilo, pero eso es más grande y más poderoso que tú. Y tú sabes que es eso, el poder del Espíritu Santo, que es aquel que pone en ti el querer como el hacer, porque tu carne, créeme, que no va a querer que tú busques a Dios, y el diablo mucho menos. Pero el Espíritu, aleluya, se comunica con el Espíritu que está dentro de ti, y sabes que pone en ti el buscar al Señor, el buscar agradarle. Aleluya. ¿Cuántos en esta hora dicen, yo quiero tener un cambio de planes? Yo quiero tener un cambio de planes, porque yo entendía que era como yo creía. Yo entendía, aleluya, que las cosas iban a funcionar como yo pensaba. Yo estaba equivocado, yo estaba equivocada. Hay ocasiones que tú vas a sentir miedo a muchos cambios. Porque yo estaba hablando hace una semana atrás, que hice un live de esos relámpagos que hago, porque no vivo haciendo live. Y en ese live yo decía, el ser humano por naturaleza tiene miedo, le da terror, le da pavor los cambios. Le da terror y los paraliza los cambios, porque no sabe lo que va a pasar, no sabe lo que va a acontecer. Y ¿sabes qué? Como tienen miedo, prefieren quedarse en el mismo lugar. Prefieren quedarse así, estático. Prefieren no moverse a ningún lado. Aleluya. Y el Espíritu Santo les está impulsando, les está llamando, está tocando la puerta del Señor, y tú te mantienes en el mismo lugar porque tienes miedo a lo que va a pasar. Pues sabes algo, hoy es necesario que muchos de los que me están escuchando hagan un cambio de planes, que comiences, aleluya, a realmente entender que la voluntad del Señor es lo que realmente te conviene. Miren lo que dijo Jesús mismo. Yo siento la presencia del Señor. Jesús mismo en Juan capítulo 6 versículo 38 dijo: yo he descendido del cielo para hacer

hacer la voluntad de Dios, quien me envió, no para hacer mi propia voluntad. El Hijo del Hombre, el mismo, hecho 100% hombre, en ese momento Él dijo: a mí me enviaron con un propósito, y fue para hacer ese propósito, no para hacer mi propia voluntad. No es para hacer lo que yo quisiera, no es para hacer lo que yo entiendo que es mejor. A mí me enviaron con un solo propósito. Y escúchalo bien, pueblo que me esté escuchando, atiéndelo. A ti te enviaron a este plano terrenal con un solo propósito, y nada ni nadie lo va a detener. Solamente lo puedes detener tú mismo. Oh, escúchalo bien. El hombre no puede detener lo que el Señor dictaminó para ti. Por eso tú estás aquí, estás escuchando en esta hora. Y tantos demonios que pueden ir detrás de ti tratando de paralizar el propósito en tu vida, tampoco van a poder. Porque sabes una cosa, hay una promesa de parte del Señor en su palabra: el que está contigo es mayor que el que está en contra. Pues sabes algo, la responsabilidad cae sobre tus hombros. Aquel que está poniendo límites a tu llamado y a la responsabilidad que tienes que hacer en este plano terrenal, eres tú mismo, tus mismos pensamientos. Aleluya. Tú, cuando tomas decisiones fuera de la voluntad del Señor, cuando crees que te la sabes toda, escúchalo bien, perdóname, yo quisiera pasarte la mano una y otra vez, pero aquel único que te está poniendo límites es tú mismo. Son tus pensamientos que te fallan. Tú mismo te pones en poco. Eres tú el que te dejas llevar por el que dirán. Ay, arabasuindarabasea. Eres tú el que tienes que decidir posicionarte, pararte, ser valiente. Tú tienes que entender la palabra, aleluya, y hacerla viva, porque ella es eficaz. Y tú tienes que entender que esto es para valientes. Solamente aquellos son los que lo arrebatan. Pero ¿sabes una cosa? Jesús, nuestro mayor modelo, Él estaba diciendo: yo no vine aquí a hacer lo que a mí me plazca. O sea que posiblemente, yo parafraseando, yo pudiese hacer tantas cosas, pero yo vine con un fin. Y tú que me estás escuchando, tú viniste con un fin. Tú viniste a traer libertad al cautivo. Tú viniste a traer sanidad al que le está enfermo. Tú viniste a romper esas maldiciones generacionales en tu familia. Tú viniste a hacer, aleluya, como voz de trompeta, a hablar las maravillas de Jehová en este mundo que está perdido. ¿A qué tú has venido? Y te encuentras posiblemente por ahí, sin dirección. Ay, No sabes, muchas veces te pregunta: ¿para qué yo existo? ¿Por qué yo nací? Me debieron haber abortado. ¿Por qué es que yo no encuentro una razón para vivir? Tú viniste con un propósito, y sabes algo, si te paras hoy en la brecha, lo vas a cumplir. Miren lo que dice Romanos 15:3. Pues ni siquiera Cristo vivió para agradarse a sí mismo. Escúchalo, hay un cambio de planes para ti. Ni Cristo vivió para agradarse a sí mismo. Como dicen las Escrituras, los insultos de aquellos que te insultan, oh Dios, han caído sobre mí. Ni siquiera Cristo vivió para agradarse a sí mismo. ¿Usted sabe qué significa esa palabra? Ni siquiera Él, siendo de carne y hueso, igual que usted, igual que yo, ni Él. Y nosotros muchas veces podemos entender que buscar nuestro propio beneficio es lo mejor que podemos hacer. Me encantó este versículo súper corto que le voy a leer ahora, y se lo va a llevar en su corazón.
Efesios 5:10. Ay, arabasundare. Recibe esta palabra, pueblo, recibe esta palabra.

palabra. Hay cambios de planes para tu vida. La palabra del Señor está haciendo efecto. Aleluya, aleluya, aleluya. Efesios 5:10. Averigüen bien. Lo dice la nueva traducción viviente. No lo está diciendo Michelle. Averigüen bien lo que agrada a Dios. Escúchelo. Vean. Busquen. Identifiquen lo que agrada al Señor. ¿Qué es lo que agrada al Señor? ¿Qué es lo que agrada al Señor? La misma palabra te lo va a contestar. En el Salmo 51:7 está esa contestación. El sacrificio que le agrada a Dios es un espíritu quebrantado. Porque tú, oh Dios, no desprecias al corazón quebrantado y arrepentido. Ya te dije la contestación en menos de 2 segundos. ¿Cuál es la excusa ahora? Hay un cambio de planes para ti. ¿Cuál es la excusa? Hay un cambio de planes que el Espíritu Santo está poniendo sobre la mesa. ¿Cuál es tu excusa? El Espíritu Santo quiere que tú entiendas, aleluya, que la única manera que tú puedes entender lo que el Señor tiene para ti y lo que Él quiere que tú entiendas es que aprendas de una vez y por todas lo que le agrada al Señor. Y esto no es un examen de álgebra que te jala la greña y no entiendes nada y es un parafraseo. No, aquí esto es en Arroyo Habichuela. Busca lo que le agrada al Señor. ¿Cuál es el cambio del plan, Michelle? Bueno, desde ahora en adelante, busca lo que le agrada al Señor por encima de lo que te agrada a ti. Y si tú buscas por encima de lo que te agrada a ti, tú vas a entender que delante de la presencia del Señor, Él lo único que está buscando es que tú vengas con un espíritu quebrantado, arrepentido. Ay, darabasí. Y ese corazón, no solamente para convertirte, porque hay gente que ya se convirtieron hace tiempo y todavía están viviendo como les sale de la verdadera gana. Hay gente que se han convertido y que llevan tiempo perseverando y todavía no han podido entender que la voluntad de Él es aquella que es buena, es agradable y es perfecta. Y que te pasas rompiéndote la cabeza tratando de entender al Señor. Y sabes algo, vuelves una y otra vez dando vueltas en el mismo lugar, tratando de entender lo que Él está haciendo. Y cuando tú tratas de entender lo que Él está haciendo, tú te estás agradando a ti mismo, tú estás agradando a tu carne, tú estás agradando a tu egoísmo, estás agradando a tu orgullo y estás alimentando tu soberbia. Porque el Señor ama más tu obediencia, la obediencia que se desarrolla en tener la fe aún sin ver, que en buscar la manera de entender. Escúchalo bien, Él agrada más que tú sigas creyendo aunque no puedas entender nada, que tú sigas caminando aunque no puedas ver, que tú sigas adorándole aunque todo parezca contrario, pero sigues agradándole. Miren lo que dice la palabra del Señor en Juan 8:29. Jesús hablando, escúchame. A mí no me interesa hablar de nadie en esta hora. Y yo me voy a la escena en ese momento, yo me voy a la escena cuando Jesús estaba hablando. Y yo necesito que usted escuche y se lleve esto en lo más profundo del corazón. Jesús estaba hablando, lo que yo voy a decir, usted lo tiene que decir también. Jesús estaba hablando con una convicción porque Él sabía quién le había enviado y Él sabía que lo que el Padre le había mandado a hacer era con un propósito que era más alto y más poderoso que Él. Y Jesús mismo verbalizó estas palabras y Él decía: el que me envió está conmigo. El que me envió está conmigo. Y Él no me ha abandonado. El que me envió está conmigo. Y Él no me ha abandonado.

Y yo necesito que usted entienda que cuando viene el enemigo a hacerte frente, tú entiendas esta palabra y te la memorices. Y te le pares de frente y le digas, ¿sabes qué? El que me envió con un propósito está conmigo y él no me abandona. Diablo mentiroso, ¿sabes una cosa? Él no me abandona. Cuando te abandonen aquellos que tú entendías que se iban a quedar para siempre, tú les dices, ¿sabes qué? El que me envió está conmigo y no me abandona. Aquel que puedes entender que se supone que sea leal y sea fiel, se fue otra vez, ¿sabes qué? El que te envió está contigo y no te abandona. Aquel que te envió, no te envía solo. No te envío solo. Y estás en el desierto y aún no estás solo en el desierto. Lo que tú tienes que entender es que Él no espera que salgas del desierto para estar. Él permanece hasta el final aún contigo donde tú estás. Porque lo lindo de mi Señor es que Él llega a donde tú estás. Él no espera a que salgas a otro lugar. Ahí donde tú estás, Él te encuentra. Ay, nada más estás en oscuridad porque no puedes entender ni ver nada, pues mira, ahí Él llega. Ahí te encerraste en el baño a llorar y ¿sabes qué? Ahí Él llega. La gente no te ve porque estás en el carro, aleluya, llorando, y llevas días llorando y llorando de camino, de un camino a otro, y ¿sabes qué? Ahí Él llega. Ay, aleluya. Y ¿sabes qué? Lloras solo y lloras sola en la bañera porque no quieres que nadie más se entere, pues ¿sabes qué? Ahí Él también llega. Él no te ha abandonado, Él no te ha abandonado. Pero ¿sabes qué? Tiene que haber un cambio de planes. Tú tienes que entender que cuando tú cambies los planes y no busques entender todas las cosas que están pasando, solamente tú entiendas que debes creer que algo Él está a punto de hacer. El mismo Jesús decía, Él me envió. Y me apasiona eso. Porque Él dice, bueno, yo sé de quién yo estoy hablando. Yo sé porque yo sé quién es Él. Y como yo sé quién es Él, yo sé que Él está. Y no importa lo que yo voy a padecer, sé que Él va a permanecer. Así que usted se tiene que sacudir en medio de ese desierto, en medio del dolor, en medio del proceso. Y que usted diga, no importa lo que yo estoy viviendo, Él sigue estando a mi lado. Él sigue estando a mi lado y sigue teniendo de mí el cuidado. Yo no entiendo, pero yo sigo creyendo. Yo no comprendo nada de esto, pero yo sigo mejor caminando. Yo prefiero agradarle al Señor que buscar la manera de sentirme satisfecha y satisfecho. No se conformen a este mundo, sino sea transformado por la renovación de su mente. Escúchalo. Otra más. Ya te he dado ahí varios hits que puedes utilizar. ¿Cómo yo voy a hacer un cambio de switch, Michelle? Si yo entendía que lo tenía todo bajo control. Bueno, pues ahora vamos a agradar al Señor. ¿Cómo agradamos al Señor? No conformándonos a este mundo. No conformándonos a lo que estamos viendo. No conformándonos a los pasajeros. No. Sino sean transformados por la renovación de su mente. Recibe una mente nueva y transformada en el nombre de Jesús. Para que comprueben cuál es la buena voluntad de Dios, que es agradable y es perfecta. Escúchalo. No te conformes a este mundo. Ah, bueno, es que tú entiendes que ya no hay nada más que tú puedas hacer. Pues llegó el momento de cambio de planes porque te estabas conformando demasiado a este mundo. Llegó el momento de cambio de planes porque te estabas conformando y estabas demasiado acomodado en este mundo. Pues tú estás aquí, pero tú no perteneces aquí porque el que te envió lo hizo con un propósito. Y eso tú lo vas a cumplir. De ahora en adelante tú vas a entender que ya se acabó el tiempo de conformarte. Sea transformado.

transformada tu mente, para que compruebes, para que entiendas, para que busques cuál es la buena voluntad de Dios, que es agradable y es perfecta. No te desesperes, no te desalientes. Te estás desesperando porque entiendes que el propósito ya se hubiese acabado. Y muchas veces nos hemos encontrado de esa manera, que nos encontramos en esta encrucijada. Espérate, llegó el desespero porque yo entendía que para este tiempo ya el proceso había terminado. Espérate, llegó el desespero porque ha pasado tanto tiempo y yo entendía que para este tiempo y esta temporada ya el proceso había terminado. ¿Y quién te dijo a ti que los procesos comienzan y terminan cuando tú entiendes? Si a nosotros no nos compete entender los tiempos, dice la palabra del Señor, a nosotros no nos corresponde entender los tiempos ni sus sazones, solamente Jehová. Él es el que conoce todos los tiempos. El Kairos de Dios. No tienes que entenderlo, sino obedecer a su palabra mientras puedas caminar, reconocerlo en todos tus caminos. Escúchalo, no te desalientes, no te desenfoques, mira, no te desesperes. El propio Señor irá delante de ti, estará contigo y no te faltará ni te abandonará. Mire lo que dice Isaías 41:10. No tengas miedo, porque yo estoy contigo, te dice el Señor. No te desalientes, porque yo soy tu Dios. Te daré fuerzas y te ayudaré. Te sostendré con mi mano derecha victoriosa. No hay de qué temer. Escúchalo. No tengas miedo. ¿Tienes miedo? Pues pendiente, tal vez estás demasiado enfocado en tus planes. Estás demasiado enfocado en tu propia voluntad y no en la del Padre. No te desalientes, porque yo soy tu Dios. Y esta palabra, cuando la estaba desarrollando, ya no tengo mucho tiempo, pero cuando la estaba desarrollando, el Espíritu me trajo a memoria hace unas semanas atrás, que yo estaba como que en ese corre y corre, y de momento llegó el desespero de momento, aleluya, y el Espíritu Santo me citó a que me fuera solas con Él, para que hablara. Y yo, pero dame un momento, no, es que es ahora, porque tú tienes que entender que es ahora, que necesitas tener este tiempo. Y yo no imaginaba, amigo que me está escuchando, cuánto yo necesitaba en ese momento recibir aliento del Espíritu Santo. Y una vez me arrodillé, escuché su voz como me dijo, estoy expandiendo, escúchalo, estoy expandiendo el tórax. Y yo, ¿qué? Estoy expandiendo el tórax. Y yo entendía profundamente que el Espíritu Santo quería que yo tomara un tiempo de solamente estar en silencio, respirando profundamente, porque algo Él tenía que decirme. Y yo escuché cuando me dijo, estoy expandiendo el tórax. Y luego yo dije, el tórax. Comencé a respirar. Yo cumplo mañana 38 años. Yo en mi vida había sentido como aire, y no era cualquier aire, era un aire que llegaba a lo más profundo de mi ser. Y era como si Él mismo estaba soplando aire, aliento de vida en mi cuerpo, para que yo entonces pudiese estar tranquila, aleluya, porque había llegado el desespero. Y luego yo buscando información, porque tenía una leve idea de lo que era el tórax, y entonces luego entendí lo que Él estaba haciendo, aleluya. El tórax se expande y produce, aleluya, mayor movimiento, hace que los pulmones se llenen de aire, aleluya, y eso hace que todo el pecho y los órganos funcionen de la manera imperfecta en que Él lo creó, aleluya. El tórax

0: escúchalo, contiene los mayores órganos principales de la respiración y la circulación. Y el corazón bombea sangre oxigenada a todas esas partes del cuerpo. Escúchalo bien, los pulmones se abastecen del oxígeno. Y eso era lo que yo estaba sintiendo. Era algo fresco, era algo, aleluya, que ni siquiera yo sabía que necesitaba. Yo no sabía que yo necesitaba ese tiempo. Aleluya, mi alma te adora, Espíritu Santo de Dios. Y ahí yo pude entender que lo que agrada al Señor es que tú puedas hacer una pausa y Él te dará el alivio que tanto necesita tu alma. Y lo había experimentado en otras áreas. Me lo había ministrado el Espíritu Santo en otras áreas. Pero nunca que manipulara y yo sintiera físicamente cómo mis pulmones recibían ese aire mientras yo respiraba. Y esta palabra, llévatela y entiéndela, para que cuando venga el desespero tú puedas decir: Señor, tu voluntad es más grande que la mía, es buena, es agradable y es perfecta. Y yo recibo aliento, yo recibo ese aliento, porque he estado demasiado corriendo, no he podido entender tantas cosas y ha llegado el desespero. Pero hoy el Espíritu Santo viene a soplar aliento fresco. ¿Para qué? ¿Para qué? ¿Para qué? Para ti que en algún momento te has sentido desesperado y ha querido venir los ataques de ansiedad, esos ataques de pánico que no te dejan respirar. Escúchalo bien, el Espíritu Santo quiere hoy soplar aliento de vida a tu favor, para que entiendas que tu voluntad no es, que su voluntad es perfecta y que no estás pecando por desesperarte. No lo estás fallando por desesperarte. Es parte de ser totalmente natural. Pero sí tienes que entender que tienes que aprender a depender cada vez más de Él. Cada vez más de Él. Hay gente ahí diciendo: yo necesito aliento fresco. Haz una pausa, hoy una pausa, hay una pausa. Escúchalo, hay una pausa. El Espíritu Santo está haciendo una pausa, una pausa, una pausa. La gente está llorando y lo está recibiendo. Una pausa. El Espíritu Santo quiere soplar aliento fresco. Escúchalo, recíbelo. El afán del día a día no te permite tener un aliento fresco, un aliento arabastú y el energía. El Espíritu Santo te está diciendo: haz una pausa. Voy a expandir todos tus órganos para que puedas respirar con facilidad. Escúchalo, deja de buscar estrategias humanas y naturales. Y aprende a descansar en completa paz. Dice la palabra del Señor que Él guarda en completa paz a cuyo pensamiento en Él perseveran, porque en Él confía su alma. Escúchalo. Él guarda en completa paz a aquellos que se dedican a pensar en Él. Ay, Michelle, pero tengo tantos problemas. Espérate. Él te va a dar paz si por encima de los problemas tú decides pensar en Él. Escúchalo. Él te va a llenar de paz. Y no solamente te la va a dar, sino que la va a desbordar. Si realmente tú decides confiar. Así que llegó el momento. Una de las peticiones. Le damos la gloria y la honra al Señor por esta hermosa palabra. Se me fue una petición por ahí que iba a leer. Aleluya. Pero las tenemos por aquí también. Tenemos otras anotadas en Isla de Texas por liberación, Alma de Pensilvania por salud y matrimonio, Alexander de Luguillo por fortaleza. Aleluya, le damos la gloria al Señor por cada uno de aquellos que dejaron las peticiones. Aleluya, y van a llamar más adelante en programa grabado. Recibe esta palabra en el nombre de Jesús con humildad y sencillez de corazón. Y cerramos con una oración. Padre, en el nombre de Jesús te damos la gloria. Sé tú, Señor amado, obrando en la vida de Alexander por fortaleza, en la vida de Alma
1: de Pensilvania por salud y su matrimonio. En él también, mi Dios amado, de Texas.

por liberación, por la sangre del Cordero inmolado, que pueda experimentar lo sobrenatural de ti, Señor amado, en el nombre poderoso de Jesús. Que seas tú obrando a favor de aquellos, Señor, que reconocen que en este momento necesitan aliento fresco, que hayan cambios de planes, reconociendo, aleluya, que tus pensamientos son demasiado elevados comparado a los nuestros, en el nombre poderoso de Jesús.

0: en oración mañana. Quiero que sepan que cumplo 38 años. Amén. Así que para la gloria y la honra del Señor, jamás pensé que a esta edad yo iba a estar hablando tanto de mi amado. Porque cuando estaba apartada, lo menos que yo hacía era pensar en regresar. Y Él se inclinó a mí y me buscó y me halló allá en la profundidad y en la oscuridad donde yo estaba. Y así también te quiere encontrar a ti.
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Hola, soy Steven Rivera. La verdadera seguridad no se encuentra en lo que poseemos, sino en aquel en quien confiamos. La Biblia nos recuerda en el Salmo 91:2, dice: Diré yo a Jehová, esperanza mía y castillo mío.

0: mi Dios, ¿en quién confiaré? Cuando nuestra seguridad está en Dios, no hay tormenta que nos haga temblar, ni adversidad que nos haga retroceder. Él es nuestra fortaleza en todo momento.
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palabra dice que la oración de fe sanará al enfermo y que tú lo levantarás. Y si hubiese cometido pecados, le serán perdonados. Perdónanos, Señor.

0: Oh, ¿a quién iremos, Señor, sino a ti?
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1: 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También estamos a través de la radio, a través de la gran cadena Candelita 7, en vivo desde la iglesia Tabernáculo en Pie de Guerra. Hoy miércoles del discipulado estaremos orando por cada una de las peticiones. Amén. Amén. Bien, hermano, vamos a estar ya dando comienzo a esta clase. ¿Y cuántos se gozaron el miércoles pasado? Yo me gocé con el hermano Robert. Me encanta cómo Robert da la clase. Es una bendición, ¿verdad?, que uno poder enseñar, pero también es una bendición uno poder sentarse y también aprender. Y yo me gozaba con la clase que traía nuestro hermano Robert y cómo fuimos edificados con cada verso que nuestro hermano preparó. Y hoy vamos a estar entrando en un nuevo capítulo y vamos a estar tocando el capítulo 5. Creo que vamos a tocar algunos versos del capítulo 5 y la próxima clase, si el Señor lo permite, continuamos para el capítulo 6, a menos que el Espíritu, ¿verdad?, diga lo contrario, a menos, ¿verdad?, que el Señor nos inquieta seguir en el mismo capítulo, pero hasta hoy esos son los planes. Vamos a estar tocando algunos versos. Así que vamos a entrar ya, Primera de Corintios capítulo 5, Primera de Corintios capítulo 5, y ya hoy vamos a entrar en una nueva temática. ¿Por qué? Porque en la clase pasada, y aunque va ligado, pero en las clases pasadas, en los primeros 4 capítulos, Pablo estuvo corrigiendo a la iglesia de Corintio. Una de las cosas que le decía: ustedes todavía son niños espirituales, ustedes todavía son carnales, ustedes todavía les falta madurar en el espíritu. Y también los corregía porque entre ellos había divisiones, había contienda, habían hecho grupos de cuál era el mejor predicador. Y no solamente él,

eso, sino que esta división había provocado en ellos que ellos se envanecieran. Perdón. Había provocado que ellos se envanecieran. ¿Y qué es envanecerse? Sentir orgullo, tener orgullo. ¿Cómo? Creerse mejor que otros, sentirse mejor que los demás. Porque quizás tienes algún estatus, algún conocimiento, algún tipo de estudio elevado, y eso los hacía a ellos como que ellos eran más importantes que todos los demás. Y esto se había metido en el corazón de aquella iglesia que estaba comenzando, y Pablo no quería que esta iglesia siguiera contaminándose con el orgullo. ¿Por qué? Porque una de las cosas que más nos ataca a nosotros como creyentes es el orgullo. De hecho, fue uno de los pecados que se manifestó en el cielo, dice la palabra, en Satanás, que él había sido creado hermoso, y dice la palabra que hubo orgullo en su corazón y deseó ser igual que Dios y deseó sentarse en el trono de Dios y llamarse Dios. Eso es lo que provoca el orgullo en el corazón. Tener un alto concepto de sí mismo. Y les, a modo de resumen, antes de leer el capítulo 5, les decía en clases pasadas que una de las cosas que más el enemigo va a utilizar cuando nosotros vamos creciendo en la obra, él va a utilizar el halago o los halagos. Son una de las cosas que él tira sutilmente y uno no se da cuenta. Y a veces la persona que te da un halago no lo hace con la mala intención, pero uno que está casi, uno no tiene cuidado y uno no aprende a reconocer que todo lo hacemos por, primeramente para Dios y por Dios, mi alma te adora. Que todo lo que tenemos no se trata de lo que somos nosotros, sino de lo que Dios hace a través de nosotros, y que sin Dios no somos nada, no somos nadie sin Dios. Oh, mi alma te adora, Jesús. Cuando entendemos eso, podemos entender que ningún tipo de halago va a dañar nuestro corazón. Cuando entendemos que nosotros no tenemos ningún tipo de capacidad. No, porque cuando nosotros predicamos la palabra del Señor y las vidas son transformadas, las vidas son tocadas, no se trata de cuán elaborado yo preparé mi mensaje, de cuán, de cuánto yo le estudié. Es bueno elaborar un buen mensaje, es bueno prepararse, eso demuestra respeto, eso demuestra reverencia, pero eso no es lo que produce el cambio en el hombre. Si no es lo que Dios quiere hacer a través de su palabra. ¿Por qué? Porque ahora mismo puede venir una persona estudiosa con un doctorado y traer un mensaje tremendo y nadie se convierte. Y a lo mejor viene un niño y con solamente decir cuatro palabras, oh, las vidas son tocadas. Hace poco abrí mi cartera, yo estaba tocando aquí la semana pasada, y un niño se me acercó, me dio un papelito y yo lo guardé. Casi no se entendía lo que decía, pero lo guardé porque cuando los nenes le dan cositas a uno, uno como que wow. Y yo sé que decía Dios te ama, pero lo demás no, como que no pude entenderlo y lo guardé. Y estos días cuando abro mi cartera lo veo, Dios te ama y Él te está cuidando. ¿Sabes por qué no la entendí? Porque en aquel momento no era que yo tenía que entender esa palabra, era en este momento. Y eso es para que tú veas que aún en las cosas que parecen insignificantes, Dios se glorifica. Y eso es bueno que pase para que usted entienda que Dios hace como Él quiere. Va a utilizar el que está preparado, pero también va a utilizar el que no está preparado. Y tenemos que tener cuidado, mucho cuidado con los halagos. Tenemos que tener mucho cuidado cuando nos dicen, varón, qué bueno, que mucho Dios te usa. Wow, como Dios, como tú enseñas la palabra y todas esas cosas vienen. Amén, gloria a Dios. La gloria es de Dios. La gloria siempre es de Dios. Pero estos hombres no habían entendido esto.
sino al contrario, ellos todo el tiempo buscan.